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1: Aislados a localidades completas, hay vecinos que aún piden ser rescatados y otros que solicitan no ser abandonados en medio de esta catástrofe. A toda esta situación se suman los cortes de servicios básicos, información que estaremos ampliando en los próximos minutos.
2: Vamos a estar también hoy en contacto con la región de Atacama para saber qué pasa ahí, en particular en la provincia del Huasco, muchos cortes de ruta, problemas con la conectividad, con los servicios básicos también. La mega reforma, no solo en el TC, se seguirá discutiendo, sino también en el mismo Congreso, en caso de que el gobierno decida vetar algunas normas. Todo va a depender del resultado de las votaciones de hoy. En la Cámara se espera una larga jornada allí, Jorge Espinosa Cuellar con el avance.
3: Con las miradas puestas en la bancada del Partido de la Gente, la Cámara Baja votará este martes la mega reforma tributaria en su tercer trámite legislativo, el cual podría no ser el último. Por lo pronto, el gobierno analiza vetar una o varias normas incorporadas por la oposición. Así, la discusión podría no solo seguir en el Tribunal Constitucional, sino también en el mismo Congreso. Vuelvo con los detalles luego en la mesa de reporteros de las 7 de la mañana aquí en el Diario de Cooperativa.
2: Otros temas, vamos a hablar también del proyecto de los Nacional Libertarios que se llama Escucha su Corazón, en medio de lo del aborto en tres causales. El gobierno evita tomar partido, le han preguntado varias veces a algunos ministros, a ministras en particular, como que no se han definido, los complica evidentemente. Desde el Colegio Médico rechazan la iniciativa, hay todo un debate público, columnas, cartas a los diarios estos días. Gloria Gutiérrez y el avance.
4: El Partido Nacional Libertario presiona por el apoyo del gobierno al proyecto de ley Escucha su Corazón, que busca obligar a mujeres y niñas ante un procedimiento de aborto a escuchar los latidos del embrión o feto antes de realizar la intervención. Si se niegan, pretende el proyecto, el personal de salud no podrá continuar con la interrupción del embarazo. Una iniciativa parlamentaria que ha causado polémica y respuestas negativas desde el mundo de la salud cuando el gobierno ha evitado fijar una postura al respecto. Los detalles de esto los revisaremos luego en esta edición del Diario de Cooperativa.
2: Mucho tema en agenda. Verónica Franco, buen día.
5: ¿Cómo estás, Rodrigo Vergara? Buenos días. Otro tema, en prisión preventiva quedó Carlos Cancino, acusado del crimen de los suboficiales Eugenio Naín y Marco Cosme. Según el fiscal, hay antecedentes claros respecto de que fue el autor material del disparo que costó la vida de Naín en Metrenco, un hecho ocurrido en el año 2020.
2: Miramos el mundo, hay nuevos ataques entre Rusia y Ucrania, instalaciones de gas incluso en peligro ahí, se puede complicar el tema energético. Las primeras medidas que anuncia el nuevo primer ministro británico también son noticias, el señor Burnham. Los aranceles de Trump a Canadá, y el otro día nomás estuvo con carne ahí en la final del mundial, Trump parece que no le contó los aranceles. Y en Nicaragua, Ortega, que dice que se acabaron las elecciones en Nicaragua porque si no puede ganar el rival, así que no le gustan las elecciones. Estamos claritos, ¿ah? Bueno, son parte de las noticias internacionales.
5: Y en el deporte, la selección española llegó a Madrid, fue recibida por una multitud festejando la obtención de la Copa del Mundo. Aquí en Chile, Colo Colo tendrá una reunión directiva para cerrar el fichaje del portero uruguayo Santiago Mele. Estamos hasta las 9, lo contamos todo aquí en el Diario de Cooperativa.
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10: Cooperativa, 6-12 minutos. 6-12 minutos.
9: En el diario de Cooperativa, son los indicadores económicos.
2: Algo de la economía, el dólar 933 pesos hoy día, el euro 1066, la UF congelada en los 40.844,79 centavos, eso tiene que ver con el último IPC. Daños del temporal que escalan a 400 millones de dólares. Los cálculos pueden quedarse cortos incluso si sigue lloviendo. Hay embalses sí que se han ido abasteciendo. Buena hora, ahí la mitad llena del vaso de agua en este caso. Proyecto misceláneo llegará a comisión mixta, todo indica porque el PDG anunció su voto en contra de algunos cambios que ya había aprobado el Senado, entonces todo indica que va a fallar la cosa, salvo que las gestiones del gobierno digan otra cosa hoy día en la Cámara. Vamos a ver, parte de la información económica de la jornada.
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10: Cooperativa, 6-14 minutos. 6-14 minutos.
5: Vamos a las calles de Santiago, damos hasta ahora una primera mirada a la información policial de las últimas horas. Contigo, Felipe Cofré, buen día.
12: Hola, Vero, muy buen día. Claro, acá en la región metropolitana, algunas gotitas, una llovizna muy débil que moja, pero sí es bastante finita la lluvia a esta hora en la región metropolitana. Eso sí, hay que salir con paraguas porque los pronósticos dan cuenta de que van a seguir habiendo chubascos, al menos por esta jornada en la región metropolitana, en donde también hay hechos policiales de las últimas horas. Esto ocurre en la comuna de San Miguel. Ayer por la tarde, un delito denominado como la salida de banco, es una mujer la víctima, que es abordada por cuatro sujetos en Gran Avenida con calle Lazo para quitarle 3 millones de pesos que recientemente había sacado de una sucursal bancaria del sector. Es una situación que fue vista por una funcionaria de la Brigada de Homicidios de la PDI, que se identifica como tal, intenta frustrar este robo y es atropellada por personal, por los mismos delincuentes. Esta funcionaria queda colgando del vehículo desde el capó incluso y extrae su arma y efectúa disparos hacia el interior del vehículo, logrando herir a tres de los antisociales y logrando la detención de un cuarto. Uno de estos heridos se encuentra en riesgo vital producto de las lesiones propinadas por esta funcionaria, que también resultó con algunas contusiones producto de este atropello. De eso y más, por supuesto, vamos a estar hablando en minutos acá en el diario de Cooperativa.
5: Decías que llovía en la zona donde estás, allá en la capital.
12: Sí, muy finita, leve. Aquí en el centro de Santiago, muy leve, una llovizna, pero sí, hay pronósticos de que va a llover más fuerte, así que hay que sacar el paraguas igual forma, no hay que guardarlo todavía.
5: Y hay que mantenerse abrigados nomás porque se siente frío pese a la lluvia. Retomamos en unos minutos contigo, Felipe. Muchas gracias. Buen día.
12: Buen día.
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2: hablamos del sistema frontal, estamos en el WhatsApp de Cooperativa, lo hacemos hoy este diario de Cooperativa con ustedes, como siempre, en el más 569-7888-0770, especial atención a lo que ha ocurrido en los últimos días, en las últimas horas, en la región de Coquimbo, en la provincia del Huasco, en Atacama, y sectores bien complicados también de la región de Valparaíso. Si están en esos puntos del país, los esperamos hoy día, como están viendo además la vuelta, el regreso de las precipitaciones aquí en la capital. Escríbanos, esperamos sus notas de voz, básicamente, si es que nos quieren hablar para poder escucharnos al aire en este más 569-7888-0770.
5: Recuerden que las clases están suspendidas en establecimientos públicos y privados de enseñanza parvularia, básica y media en Atacama, Coquimbo, Valparaíso y la región metropolitana, pero no es en todas las comunas. En Atacama, clases suspendidas en Copiapó, Tierra Amarilla y Caldera, también en Vallenar, Huasco, Freirina y Alto del Carmen. Allí las clases suspendidas. En la región de Coquimbo, las suspensiones para toda la región. En la región de Valparaíso están suspendidas las clases en Petorca, La Ligua, Cabildo, Papudo, Zapallar, Quilpué, Villa Alemana, Olmué y Limache. Y aquí en la capital, las clases siguen suspendidas en San José de Maipo y hoy se agrega la comuna de Tiltil sin clases. Y ese es un aspecto que les ha interesado también a ustedes en los últimos días, la suspensión de clases debido a las lluvias en la zona centro y centro norte del país. Podemos ponerlo también sobre la mesa en el WhatsApp Cooperativa.
2: Otro tema del que, claro, en medio de la emergencia, tal vez hemos hablado poco estos días, salvo columnas profusamente en los diarios, opiniones de algunos actores políticos, pero claro, la situación de la lluvia se ha llevado las portadas, también lo de la mega reforma del Ejecutivo, que hoy día vive una jornada muy relevante en el Congreso. Es este proyecto de los Nacional Libertarios que se llama Escucha su Corazón. Un tema que complica al Ejecutivo y que busca básicamente que las mujeres tengan que escuchar los latidos del feto antes de interrumpir su embarazo en las tres causales que hoy día están normadas en Chile, porque en Chile no hay aborto libre, hay aborto en tres causales. Esto lo defiende la gente como el diputado Rodrigo Echea o la senadora Kaiser, también su hermano, el ex candidato presidencial, que anoche en todo caso reconoció en la televisión, en CNN Chile, que tal vez no estaba bien planteado el proyecto, considerando algunas de las causales. Pero como sea, hay como un rechazo transversal desde ya en el mundo más progresista, pero no solo allí, sino que en el en la base social, digamos, que en algún momento se dio por entendido que el tema de las tres causales ya zanjaba de alguna manera esa discusión en Chile. Ahora, lo último que yo le escuché al menos a los Nacional Libertarios es que con esto, y lo sinceraron así, lo que pretendían era que no hubiera aborto, que no se produjera ese aborto. Ahora, sabemos que en el caso, por ejemplo, de la inviabilidad fetal, a la larga no hay cómo. En el caso de riesgo de vida de la madre, ya antes de esa ley, ¿sí?, la práctica médica finalmente optaba por la vida de la madre. Y en el caso de la violación, imagínense por lo que ha significado esto, un debate respecto de la crueldad que esto puede significar o la inhumanidad que esto pueda significar. Escucha su corazón, se llama el proyecto, y esto ha complicado y mucho al Ejecutivo, que a lo mejor ahí hay mucha gente que cree que está en la línea correcta, pero no lo dicen con todas sus letras, porque, claro, también están tironeados desde el mundo de Kaiser por la derecha hoy día, pero no solo de ahí, también tienen otras almas como las de Chile Vamos, RN, la UDI, Evópoli, al interior del propio Ejecutivo. El presidente, el otro día entrevistamos al presidente, no le pudimos preguntar de esto porque estábamos en medio de la emergencia, estábamos en otra, lamentablemente. Pero ya estos días a algunas ministras se les ha consultado y no han querido zanjar la discusión. No han tomado partido en la práctica, no han tomado un punto de vista, sino que se han tratado de sacar, han evitado.
5: Lo han esquivado.
2: Lo han esquivado en general, eso es lo que yo he visto.
5: Judith Marín, la ministra de la Mujer en particular.
2: Sí, ayer la ministra Wolf también de Desarrollo Social, que viene del seno del Partido Republicano, que son partidos bien conservadores, igual que los Nacional Libertarios. Ahora me llama la atención que se digan libertarios y que pretendan zanjar una de estas cosas. Ahora, no imponerla, porque en la práctica es una discusión democrática que se da en el Congreso. Hoy día no tienen mayoría para esto, da la impresión.
5: Sí, parte de lo que se cuestiona, no lo único, por cierto, en el proyecto de los libertarios es que plantea que la mujer puede declinar libremente la propuesta de escuchar el corazón del feto.
2: Pero en la práctica...
5: Pero, en los hechos, escuchar la condición, la actividad cardíaca se convierte en una condición para acceder a la prestación, claro, que establece la legislación vigente, porque si ella dice que no, el médico deberá negarse a practicar el aborto. En rigor, no puede negarse la mujer. O sea, tiene que pasar por el momento de escuchar los latidos fetales para poder continuar con el proceso de aborto en tres causales.
2: Ya, una mujer ya sabe que ahí hay vida, digamos, y está acabando con esa vida.
5: Es que eso es lo que está en cuestión, ¿no?
2: Sí, desde el punto de vista de la agenda valórica. Ahora yo veo esto básicamente, el aborto siempre como una cosa de política pública, digamos. Pero bueno,
5: debería ser.
2: Es opinable, digamos. Así que por eso les proponemos el tema. 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
5: Miramos la información de deportes. Sabemos de la celebración en España con la llegada de su selección triunfante en el Mundial. También sabemos de Colo Colo, que está cerrando el fichaje de un nuevo portero, Rodrigo Gómez.
14: Luego de conquistar la Copa del Mundo, la selección española retornó a su país y se reencontró con los hinchas en Madrid. En medio del multitudinario respaldo, el grupo de 26 campeones del mundo recorrió las calles de la ciudad arriba de un bus exhibiendo el trofeo y tuvo una ceremonia en la Plaza de Cibeles donde pudieron compartir su alegría después de ganar la final. El entrenador Luis de la Fuente agradeció la recepción frente a centenares de hinchas.
15: Bueno, pues de verdad, primero, gracias España por apoyarnos, por estar aquí, por vivir tan de cerca nuestro éxito que es el vuestro. Y mira, tenemos la suerte de contar con 26 fantásticas personas que además son fantásticos futbolistas, los mejores del mundo. Así que es un honor para mí poder dirigirles, igual que compartir este momento con mi cuerpo técnico y todos los que trabajamos en beneficio del grupo. Y sobre todo una cosa, no os olvidéis, que también lo dije hace 2 años, juntos somos más fuertes. ¡Viva España! ¡Gracias!
14: Por contraparte, la FIFA analiza las agresiones de los jugadores argentinos terminada la final y abrirá expedientes disciplinarios. En nuestro país, Colo Colo acelera gestiones para concretar el fichaje del arquero uruguayo Santiago Mele. El meta de 28 años ya no tiene lugar dentro de Monterrey, algo que confirmó su entrenador Matías Almeida.
16: Bueno, yo he hablado en una ocasión con él y la parte dirigencial le ha explicado su... digamos lo que le toca a él con respecto a una decisión que fue tomada por el club.
14: Blanco y Negro tendrá una reunión extraordinaria este mediodía para zanjar la contratación del meta que participó en la última Copa del Mundo. Fue la información del deporte para el Diario de Cooperativa.
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35: 8 grados. 8 grados en Santiago. 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
37: Escuchábamos que hay 8 grados de temperatura en Santiago, cielos cubiertos, chubascos a esta hora. Esperamos una máxima bajita, igual que ayer, de no más de 12 grados. 12 grados también esperan en Talca, 11 en Rancagua, 11 en Chillán, 12 en Concepción. Hasta el Biobío está previsto hoy que haya lluvias, al menos durante la mañana, porque en la región de la Araucanía, en Temuco, se espera que vuelva a precipitar a partir de horas de la tarde. Están con cielos parciales nomás en este momento. Más hacia el sur, Valdivia, Puerto Montt, no está previsto que caiga agua durante el día de hoy, martes. Valparaíso tiene chubascos también, La Serena, Coquimbo y Copiapó.
2: Vamos al sur, en prisión preventiva quedó Carlos Cancino, conocido como el Rana, acusado del crimen de los carabineros Eugenio Naín y ahora también de Marcos Cosme, ¿no? que participó del operativo en su captura y ahí fue herido de muerte. Claudio Arevalo.
0: El juzgado de garantía de Temuco decretó la prisión preventiva para Carlos Cancino Tapia, formalizado por la Fiscalía de la Araucanía como autor de los delitos consumados de homicidio de carabinero en servicio por la muerte del suboficial Eugenio Naín Cañumil y disparos injustificados, además de los delitos frustrados de homicidio de carabinero en servicio activo y homicidio simple, este último, en perjuicio de un camionero, hechos ocurridos el 30 de octubre del año 2020 en la comuna de Padre Las Casas. El fiscal de alta complejidad, Carlos Bustos, informó además que la Fiscalía desarrolla una investigación paralela para identificar a las personas que habrían prestado refugio y apoyo a Carlos Cancino, conocido como el Rana, durante el tiempo que permaneció prófugo de la justicia. Bustos además confirmó que fue clave la interceptación telefónica, donde queda claro que Cancino fue el autor material del disparo que le costó la vida al suboficial Naín.
1: Específicamente es una interceptación telefónica de dos personas que son amigos de don Carlos Cancino Tapia. Los indican como el Rana. Luego nosotros realizamos diligencias para determinar quién era este sujeto y logró ser identificado como Carlos Cancino Tapia. Pero específicamente es una interceptación telefónica que ocurre en una investigación diversa a 4 días aproximadamente de ocurrido el hecho. Coloquialmente dicen que el Rana se habría piteado al Paco y esas son las expresiones que ellos profieren y que luego señalan que el Rana se encontraría en la ciudad de Temuco.
0: En tanto, el abogado creyente y que representa a la viuda de Eugenio Naín, Luis Candia, se mostró satisfecho con la prisión preventiva, agregando que se trata de un delincuente y terrorista con varios hechos de esta naturaleza a su haber.
3: Se le imputó el homicidio de Eugenio Naín. El día miércoles, lamentablemente, también participó en forma directa del homicidio de don Marco Javier Cosme. Creemos que es un delincuente sumamente peligroso. Nosotros catalogamos como un delincuente terrorista, ¿cierto? El que en esos 5 años ha atentado y ha dado muerte a 2 carabineros en ejercicio de funciones y ha dejado herido a 2 carabineros más.
0: El tribunal fijó un plazo común de investigación de 45 días, contando desde el pasado 1 de julio, con el fin de permitir que la Fiscalía concluya las diligencias pendientes respecto de Cancino y del coimputado Francisco Painevilo, formalizado anteriormente en este caso, y de esta manera se pueda presentar la acusación contra ambos imputados en un mismo plazo de juicio. Respecto al crimen del cabo del Gope, Marcos Cosme, ocurrido la semana pasada y quien fue sepultado este lunes en el cementerio de Gualaihue, en Los Lagos, se indicó que en otra audiencia será el Ministerio Público de Valdivia quien inicie la formalización de cargos contra Cancino Tapia.
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37: Los temporales, las lluvias, particularmente en el norte chico, tienen un efecto económico. En torno a $400 millones podría llegar la afectación solo en el sector agrícola. En La Moneda dicen que el gobierno cuenta con los recursos para atender las necesidades como corresponde. Gonzalo Aguirre.
5: Mientras los pronósticos de lluvia se mantienen para las próximas horas en distintos puntos del país, hay catastros que permiten dimensionar la magnitud de la emergencia que se ha producido desde mediados de la semana pasada. Así, en la agricultura, por ejemplo, la consultora Colliers dio cuenta de daños estimados por los temporales de alrededor de $400 millones, con afectación a superficies sembradas, infraestructura de riego y también en invernaderos y galpones. Desde la Sociedad Nacional de Agricultura, en tanto, han detallado que, si bien entre Atacama y Los Lagos se registraron daños importantes, no hay afectación significativa en la producción agrícola, habla su presidente Antonio Walker.
6: No hay daño importante en la producción de alimentos, en la producción agrícola. Los daños están más bien enfocado a vivienda, a infraestructura vial fundamentalmente. Hemos visto muchos cortes de energía, muchos cortes de caminos rurales. Creemos que es prematuro hablar de una cifra en específico porque esta es una noticia en desarrollo. Este frente de mal tiempo va a seguir una semana más, puede seguir causando daños.
5: En La Moneda, en tanto, el presidente José Antonio Kast aseguró en el inicio del Consejo de Gabinete que todos los recursos materiales y económicos están disponibles para enfrentar esta emergencia, una que se produce en un contexto económico complejo, con cifras negativas de crecimiento, con un desempleo elevado y en medio de recortes presupuestarios. A propósito de aquello, el ministro de Hacienda, Jorge Quirós, destacó los ajustes realizados en los últimos meses necesarios. En sus palabras, pues para estos casos es que hay que tener dinero. Lo escuchamos a él él y al viceministro de Interior y de la CGGOV, Claudio Alvarado.
7: El gobierno cuenta con los recursos para atender las necesidades como corresponde. Hubo que tomar medidas, y yo digo mucha empatía. Fueron medidas difíciles que nos comprendan en materia de los ajustes. Nuestro país es un país de terremotos, de inundaciones, de problemas climáticos, y para estos casos hay que guardar los recursos.
8: Desde el punto de vista del financiamiento, cuando hay una emergencia y el país tiene estrechez económica, tendremos que hacer las readecuaciones presupuestarias suficientes y necesarias para atender esa emergencia.
5: Y después de la reasignación de recursos del presupuesto, si los daños son mayores, podría ser necesaria una legislación adicional, parte de lo que plantea Pablo Müller, académico de la Facultad de Administración y Negocios de la Universidad Autónoma.
9: Si el propio gobierno plantea que esta emergencia es comparable por su magnitud a un terremoto, entonces el esfuerzo fiscal también debiese ser excepcional. En una primera etapa, los recursos debiesen venir de reasignación presupuestaria en todo caso y los fondos de emergencia disponibles. Pero si los daños son más profundos, probablemente se necesite impulsar un presupuesto suplementario, una ley especial de reconstrucción o algo por el estilo. El desafío en este caso es responder rápido sin comprometer aún más la situación fiscal que ya está bastante tensionada.
5: En paralelo a lo planteado en materia agrícola, la Cámara Nacional de Comercio alertó sobre la situación de los minoristas en las 31 comunas más afectadas por la emergencia, con pérdidas superiores a 14,3 millones de dólares en un escenario prudente, las que podrían acercarse a 19 millones de dólares si es que las malas condiciones climáticas aumentan su intensidad.
2: Bueno, finalmente hay estado de catástrofe. Mariano Reyes nos explica.
10: Varias tensiones de por medio tuvo la decisión de decretar estado de catástrofe en la región de Coquimbo y la provincia de Huasco. Las alertas las levantaron autoridades locales del sector oficialista, que exigían control militar para evitar más aislamientos y potenciar las evacuaciones necesarias. El presidente Kast aterrizó en la zona, conversó con Mi Radio, un medio local de La Serena, donde se le consultó por autocríticas.
11: Estamos todos desplegados en terreno. Las señales que se han dado desde el gobierno a nivel nacional han sido todas de extrema emergencia. Yo lo que pediría es que ahora nos concentremos todos en la catástrofe. Como le digo, ya habrá oportunidad para hacer las críticas, autocríticas. Como le digo, los puentes aéreos están funcionando, el hospital de emergencia está llegando, o sea, llegó, se está instalando. De verdad, yo creo que todos han estado al máximo.
10: Si bien el gobierno ha insistido en sus medidas preventivas, en el Norte Chico consideran que faltó mayor liderazgo y gestión durante la emergencia, sobre todo con el uso de las Fuerzas Armadas. Este fue el relato del alcalde de Coquimbo, Ali Manucheri, en conversación con Cooperativa.
12: Nosotros tuvimos a militares, llamé yo personalmente, ni siquiera los llamaron ellos. Llamé yo personalmente al coronel del regimiento Coquimbo para pedirle que nos enviara uno de los camiones que ellos tenían. Llegó un camión con funcionarios del ejército y parecía una gira estudio de cuarto medio. Niños de 18 años arriba del camión y nosotros pretendiendo meternos a lugares donde eran torrentes de agua gigantesco. Es una vergüenza enfrentar una emergencia así si nosotros necesitamos profesionales.
10: La alcaldesa de La Serena fue una de las primeras en alzar la voz. Ella dijo que se pasó de una emergencia a una catástrofe y contabilizó al menos 7 personas desaparecidas, una cifra que en La Moneda descartan. En tanto, el ministro de Defensa, Fernando Barros, explicó su ausencia durante la semana pasada por haber estado en Hawái participando de ejercicios militares. Reaccionó el senador de la DC, Iván Flores.
13: Aquí no hay nada que explicar ni nada que defenderse. Estábamos en materias propias de la cartera, no andábamos ni en el mundial ni de vacaciones. Se entiende que haya parlamentarios, digamos, etcétera, autoridades locales que están muy nerviosas, muy angustiadas y anuncian desapariciones de personas y cosas que en realidad no han ocurrido.
14: Parece que no leyó las noticias de las personas que desaparecieron. Las explicaciones agravan la falta porque el ministro de Defensa se fue a actividades de la cartera, está claro, pero se fue de Chile. Las jefaturas tienen que estar en momentos críticos por un montón de razones y él no estuvo.
10: El viceministro Claudio Alvarado también se involucró en este debate haciendo un llamado a que se contribuya con propuestas más que hacer un reel con críticas que, según dijo, le sirve a los parlamentarios solamente para llamar la atención.
37: Era Mariano Reyes con la información. Sabemos más de este tema porque en lo que queda del día conversaron con el subsecretario del Interior, Máximo Pavés, que ha encabezado las reuniones de Senapred cada mañana y también por la noche junto al ministro del Interior. Los

0: llegar a todas las quebradas, pero esas son circunstancias respecto a los cuales el estado de excepción constitucional no cumple un rol decisivo en el sentido de que la situación de aislamiento no cambia con el estado de excepción constitucional. Lo que sí nos permite activar una intensidad en la respuesta del estado distinta, ¿ya?
1: Exactamente, pero subsecretario, mire, con mucho respeto no le pregunto si fue difícil, porque fue difícil y es evidente. No le pregunto
0: Obvio.
1: si se ha llovido mucho, porque es evidente que ha llovido mucho.
0: Obvio,
1: Le pregunto si
0: obvio.
1: hubo algo que pudo hacerse mejor.
0: Le quiero hacer dos comentarios. Para Río Huasco, se hicieron obras de limpieza del río Huasco. En el contexto de esta emergencia preventiva, el río Huasco se limpió y por lo tanto nosotros no tuvimos una tragedia en Vallenar producto de que los trabajos de mitigación fueron exitosos. Donde se pudieron hacer esos trabajos, dígase Ruta 68 con el río Mapocho, Canal Santa Marta, esa planificación ha estado. Por supuesto que una situación excepcionalísima, la activación de decenas de quebradas con muchísima agua, van a traer un impacto respecto del cual el gobierno ha hecho todo lo que se ha podido hacer para mitigar ese efecto, ¿ya? El estado de excepción suma una herramienta adicional, que es un despliegue de las Fuerzas Armadas. Esto se intensifica, ¿ya? Y también hay una tranquilidad que la población advierte que en circunstancias de excepción las Fuerzas Armadas cumplen un rol también de que hay un sentido del orden más expreso y más intenso. Y eso colabora. Pero le quiero decir que del punto de vista del despliegue de los recursos, de la forma en que se ha llevado adelante las tareas de rescate, en eso el estado de excepción cumple un rol secundario, ¿ya?
1: Ahí
0: Y por lo
1: usted.
0: tanto las capacidades, Paula, han estado. O sea, nosotros tenemos 7 helicópteros en Coquimbo. El viernes había uno, ahora tenemos 7 y nos ha permitido muchas cosas. Estamos llegando a Alto del Carmen hace algunas horas atrás. Y por supuesto que toda esa dimensión va en paralelo a la intensificación de un despliegue en materia de orden y seguridad que proporcionan las Fuerzas Armadas.
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3: Hay balances oficiales, va a haber uno más rato también en el SENAPRED, tiene que ver con los fallecidos, los damnificados, el tema de las clases, que es bien relevante. Lo último, con Pablo Rivera.
4: A casi una semana de iniciado el sistema frontal que afecta a la zona centro-norte del país, entre las regiones de Atacama y la Araucanía, es que en dependencia del Servicio Nacional de Prevención y Respuesta ante Desastres, SENAPRED, se llevó a cabo un nuevo balance en cuanto a las consecuencias que han dejado las fuertes precipitaciones. En él se dio a conocer que aumentaron a 10 las personas fallecidas, 4 desaparecidas, 2 en Coquimbo y 2 en Atacama, todas con denuncia de presunta desgracia. Respecto a damnificados, esa cifra aumenta a 2.422 con 17 lesionados, casi 1.200 albergados, concentrados principalmente en las regiones metropolitana, Atacama y Coquimbo, mientras que 104.504 personas permanecen aisladas. En materia de viviendas, 76 ya han resultado destruidas en su totalidad, son más de 2.100 las que cuentan con afectación mayor, casi 17.000 con daño menor y 888 inmuebles que continúan en evaluación por los organismos locales. Ante ese escenario, la directora nacional de SENAPRED, Alicia Sebri, dio a conocer las alertas dispuestas por la DGAC y de paso entregó recomendaciones para aquellas personas en los sectores más afectados.
5: La Dirección Meteorológica de Chile mantiene su alarma vigente por precipitaciones intensas para la provincia de Huasco, vigente hasta la tarde de mañana martes 21. Y también se encuentra vigente una alerta por tormentas eléctricas para el litoral, cordillera y costa de la región de Valparaíso hasta la madrugada del martes y otra alerta por precipitaciones moderadas a fuertes en Coquimbo también hasta mañana martes. Hacer un llamado a las personas al autocuidado, la responsabilidad, no internarse en zonas donde se han visto afectadas producto del sistema frontal y a mantenerse informados por canales oficiales.
4: La emergencia ha obligado a suspender clases en distintos sectores del país. Para hoy martes y mañana miércoles se suspenden en la región de Coquimbo y en la provincia del Huasco en Atacama, mientras que solo para este martes se encuentran suspendidas en Caldera, Copiapó y Tierra Amarilla en Atacama, San José de Maipo y Tiltil en la región metropolitana, mientras que en la región de Valparaíso las provincias de Petorque y Margamarga no tendrán clases. Así lo dio a conocer el viceministro del Interior y Seguegov, Claudio Alvarado.
6: Suspender las clases para los días martes 21 y miércoles 22 para la región de Coquimbo y la provincia

0: de Huasco en la región de Atacama. Se ha instruido además la suspensión de clases para el día martes 21 para las comunas de Caldera, Copiapó y Tierra Amarilla en la región de Atacama, las comunas de San José de Maipo y Tiltil en la región metropolitana y las provincias de Petorca, esto es Petorca, La Ligua, Cabildo, Papudo y Zapallar, y en la provincia de Marga Marga, incluyendo las comunas de Quilpué, Villa Alemana, Olmué y Limache.
1: Otro aspecto que tiene especial atención por parte de las autoridades es la calidad del suministro de agua potable. En la región de Coquimbo, el 50% de clientes en la ciudad de Ovalle ya cuenta con el suministro al menos para servicios sanitarios, mientras que entre las comunas de Coquimbo y La Serena, 120.000 se encuentran sin agua potable debido al deterioro en los pozos de captación y solo está funcionando con reservas, por lo que se mantendrá el corte del suministro entre las 20 horas de este lunes y las 6 de la mañana de hoy martes.
2: En el Biobío hay reclamos de personas que han debido sepultar a sus seres queridos en un cementerio inundado por el desborde de un estero. Mientras tanto, los municipios ya aplican las fichas básicas de emergencia para ir en ayuda de los damnificados. Christopher Espinosa.
3: El desborde de un estero colindante al cementerio Parque del Sendero, ubicado en Penco, provocó la inundación del acceso a este recinto. Al brindar un servicio continuo independiente de las condiciones, los funerales se realizaron igual, eso sí, que con un tractor y un carro llevando los ataúdes, algo que indignó a los deudos, ya que pagan un servicio particular y no se entregan las condiciones independiente de la emergencia meteorológica. Lo reclama así Patricio Obregón, que le tocó sepultar a su madre bajo estas condiciones.
4: Nosotros llegamos al cementerio, el canal ya se había desbordado, estaba toda inundada la parte del ingreso. Había una persona del cementerio ahí en la puerta diciendo que estaban buscando una solución, o de lo contrario podíamos tomar a nuestro familiar fallecido y llevarlo a otro lado. O sea, con el dolor que nosotros teníamos, pensar en llevarlo a otro lado no estaba dentro de nuestras posibilidades. Esperaba una solución, que la persona tuviera un plan de contingencia y lo siguiera paso a paso, y no tuvimos eso. Lo que tuvimos fue una improvisación de un tractor, un carro donde llevan la basura, tirar el féretro arriba y como pudiera la familia se subiera arriba del carro, ni siquiera una escalera para poder subir o bajar de ese lugar. Hubo uno de los familiares que casi se cayó.
3: A través de un comunicado, el cementerio Parque del Sendero Concepción dio cuenta de que se trató de una situación particular que no está al alcance de ellos poder solucionar a la brevedad, ya que las lluvias provocaron el colapso del estero y la inundación del sector de acceso al cementerio, expresando las disculpas a los familiares y pidiendo que se entienda de que el servicio que presta el cementerio no puede parar y esa era la forma que existía en el momento para poder llevar adelante el funeral. Mientras tanto, las otras consecuencias del sistema frontal radican en la afectación de viviendas, principalmente en la comuna de Penco, donde ya se aplica prácticamente en su totalidad la ficha FIBE. Explica así el Seremi de Desarrollo Social de la región del Biobío, Daniel Manchileo.
5: La FIBE siempre se aplica como segunda respuesta, mientras la situación ya está mucho más en calma. A la fecha vamos con 336 FIBE aplicadas a nivel regional. En relación a las viviendas destruidas, tenemos un catastro de 6 viviendas y categoría 4, que son muy afectadas, son 47. Actualmente esto se ha desarrollado en la provincia de Arauco y también la provincia de Concepción, comunas de Arauco, Coronel, Los Álamos, Lota, Penco, Talcahuano, Tomé y Tucapel, desde la provincia del Biobío. Nosotros tenemos viviendas donde ya no pueden volver a habitar las familias, estamos hablando de 6.
3: Este proceso también se aplica en las comunas de Talcahuano, Tomé y Arauco. El objetivo es levantar la información para que los damnificados puedan acceder al bono de recuperación, que va entre los 375.000 y 1.5 millones de pesos, dependiendo del grado de afectación.
6: Ya, ¿qué pasa mientras tanto en la región de Valparaíso? Ahí acuérdense que no hay clases hoy día en las comunas de Petorca, perdón, en las provincias de Petorca digo, y Marga Marga. No hay actividad electiva. Y respecto de la situación del suministro eléctrico, todavía hay más de 29.000 clientes sin luz. Déjenme actualizar. Superintendencia de Electricidad y Combustibles, Valparaíso. 36.000 clientes sin energía eléctrica. Aún. Esteban Vázquez.
7: Sí, las consecuencias del temporal que afectó a la región de Valparaíso y que dejó grave afectación en distintas zonas, tanto como en la costa, en los valles y también en la zona cordillerana. Uno de los últimos puntos fue el hecho de la falta de suministro eléctrico, donde en un momento inclusive hubo hasta 200.000 hogares sin energía, situación que se extendió en algunos puntos por varios días, lo que obviamente generó la molestia de los ciudadanos, quienes se manifestaron con barricadas en Viña del Mar, Quillota, Limache y Olmué. Asimismo, alcaldes hicieron una dura crítica a los distribuidores de energía de la región de Valparaíso. Por ello, durante el último COGRIT realizado en Valparaíso, se determinó que las empresas deban compensar a los afectados. Así lo informó el delegado presidencial regional, Manuel Millones.
8: CGE, que tiene un área de concesión en la zona norte, va a indemnizar con 40.000 pesos a toda persona que sin necesidad de acreditar el gasto. En el caso de las compañías Chilquinta, Litoral y Casa Blanca, tiene una metodología distinta de compensación. Toda persona que se haya visto afectada menor a 12 horas, 1 UF. Toda persona que haya tenido una afectación sobre 48 horas, 2.5 UF. Y toda postergación de consumo eléctrico sobre 48, 3 UF.
7: Además del problema eléctrico, se han registrado socavones en las comunas de Viña del Mar, Zapallar y Puchuncaví. Puntos complejos también ocurrieron en la provincia de Petorca, específicamente en la comuna de La Ligua, donde se mantuvo gran parte de la ciudad sin suministro eléctrico y además con diversas complicaciones debido a la acumulación de agua y la activación de quebradas. A raíz de esta situación, en paralelo, en Petorca, también fue que cerca de 600 personas quedaron aisladas, más no incomunicadas, sino que estaban en constante monitoreo por parte de las autoridades debido a la crecida del río en el lugar. Fue la general de Carabineros, jefa de zona de Valparaíso, Patricia Vázquez, quien detalló el trabajo que se está realizando en Petorca.
9: Hay un sector que se encuentra aislado, pero sin embargo las personas están bien. Ocurrió la autoridad de Carabineros desplegada en el lugar, que es el coronel, junto con el delegado presidencial, y sobrevolaron, se dieron cuenta que hasta el momento se encuentra en buenas condiciones.
7: La tarde de este lunes, además, se activó una alerta SAE de carácter preventivo por crecida del río Aconcagua en el sector del Puente Colmo, afectando a las comunas de Limache, Quintero, Concón y Quillota, quienes se encuentran actualmente en alerta amarilla. En paralelo, las clases han sido reanudadas en algunas comunas y también han sido suspendidas en otras, tal como en la situación de Quillota, La Calera y Nogales. Una situación que está obviamente siendo monitoreada por las autoridades. Desde el gobierno regional, en tanto, aprobaron el uso del 2% de emergencia para prestar apoyo de maquinaria en la comuna de Viña del Mar, principalmente para realizar labores de despeje y limpieza en los esteros Marga Marga y Reñaca. El paso fronterizo Los Libertadores, en tanto, se mantiene cerrado hasta nuevo aviso debido a la acumulación de nieve que hay en la alta montaña.
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2: A 10 aumentaron los fallecidos debido al temporal. Hay otras 4 personas desaparecidas.
0: Vuelve a llover en Atacama y la región de Coquimbo.
1: Hemos procurado cuidar la institucionalidad, dijo el presidente Kast tras su visita a Ovalle y La Serena, luego de decretar el estado de catástrofe en la zona más afectada. Esta mañana viaja a Vallenar.
0: Preocupan los daños en la conectividad del Norte Chico. Hay zonas aisladas, cortes de agua y electricidad. En total, casi 2.500 damnificados.
1: Las clases siguen suspendidas hoy en la provincia del Huasco, además de Copiapó, Tierra Amarilla y Caldera en Atacama. Toda la región de Coquimbo, las provincias de Petorca y Marga Marga y las comunas de Tiltil y San José de Maipo.
0: Tercer trámite, la Cámara vota la mega reforma del Ejecutivo que según los últimos anuncios del PDG se iría a comisión mixta.
1: El Colegio Médico y el Colegio de Matronas rechazan el proyecto Escucha su Corazón, la iniciativa del partido de Kaiser que condiciona el aborto en tres causales. Hay polémica.
0: Funcionaria de la PDI frustró a balazos un asalto conocido como salida de banco en San Miguel. Hay un delincuente en riesgo vital.
1: Prisión preventiva para el Rana, imputado como presunto autor material del crimen del cabo Naín y por herir de muerte al carabinero del GOPE Marcos Cosme en el operativo de su captura.
0: En el exterior, Trump impondrá un arancel de 50% a la mayoría de los productos de Canadá. Rusia ataca instalaciones de gas en Ucrania.
1: Y en el fútbol, masivas celebraciones en España, también en la Argentina ayer. Colo Colo busca fichar al arquero uruguayo Santiago Mele.
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0: Instalamos la primera mesa de reporteros y reporteras de la mañana en esta jornada de martes 21 de julio, cuando en Santiago estamos con cielos cubiertos, con chubascos, con una temperatura de 8 grados 3 décimas. A esta hora se siente menos frío que ayer, cuando andábamos con una temperatura bien similar, un gradito menos había. Humedad 94%, esperamos una máxima de 12 no más y chubascos, lluvia hoy nuevamente desde Atacama al menos hasta Concepción.
1: Mesa de reporteros y reporteras, la primera de la mañana, centrada la cobertura de Cooperativa aún en la emergencia por las lluvias. Los temporales ha vuelto a precipitar en la región de Coquimbo, también en la provincia del Huasco. Vamos a estar en el centro norte, en el norte chico, si usted quiere, los próximos minutos. Y también hablamos del proyecto del Ejecutivo, la ley miscelánea, Omega Reforma. Hoy se vota en la Cámara de Diputados. Y hay todo un tema con la postura del PDG, qué va a pasar después en el TC, si hay veto o no hay veto respecto a algunas normas. Jorge Espinosa Cuellar, buen día.
0: Hola, Jorge.
31: Hola.
7: Hola, ¿qué tal? Muy buenos días. En efecto, se concreta hoy el tercer trámite legislativo de esta mega reforma tributaria del gobierno, que podría no ser el despacho total de la iniciativa, ya que se evalúa la posibilidad de que se vete por parte del presidente de la República algunas normas si es que la oposición logra los votos suficientes como para incorporar algunas de las normas que vienen ya aprobadas en el Senado, y la posibilidad, por cierto, concreta de que esto se resuelva también algunas de las principales normas de esta reforma, como la invariabilidad tributaria y el seguro estatal a las inversiones privadas en el Tribunal Constitucional. Todo con la mirada puesta también en la decisión del Partido de la Gente, que se ha propuesto como objetivo enviar al menos 4 temas a una comisión mixta. Vamos a ver si alcanzan los votos para eso y cuáles serán las decisiones que tome el gobierno al respecto.
0: Por supuesto, vamos a estar contigo en unos minutos, Jorge Espinosa Cuellar. Ya decíamos que estaremos también en contacto con la región de Coquimbo, una de las más afectadas por la emergencia. Después de las 8 de la mañana vamos a estar también en contacto con la región de Atacama, conversando con el delegado presidencial en la provincia del Huasco. Hablamos de deportes como cada mañana con Ernesto Contreras. Sabemos de la selección española que llegó a Madrid, que fue recibida por una multitud como nueva campeona del mundo, también algo del fútbol nacional.
1: Y con ustedes en el WhatsApp, más 569-78-880770.
8: Hola, mi nombre es Felipe, soy vecino del sector Los Rojas en Olmué, y quería contarles que pasado mañana vamos a cumplir una semana sin electricidad y como consecuencia de eso también una semana sin agua. Hemos hecho gestiones prácticamente todos nosotros con Chilquinta para saber cuándo va a volver el suministro y a todos nos han mentido. Nos han dicho que mañana a tal hora o a tal otra y no ha pasado nada. Fuimos a la super y Chilquinta no encontró nada mejor que reírse también de la superintendencia diciendo que tiene equipos trabajando, en nuestro caso, en terreno, en circunstancias de que no hay nadie. Estoy hablando de un grupo de gente compuesto en parte importante por personas de la tercera edad. La última medida que tomamos fue salir a la calle con cacerolas, una manera pintoresca de exigir que se nos preste un servicio básico.
0: Sí, pues al menos de llamar la atención sobre su situación. Una
1: terrible
0: semana
1: sin
0: electricidad y sin agua potable, dice el caballero.
1: Pasa algo parecido en sectores de la Araucanía. Todavía hay 13.000 personas, o 13.000 clientes, pero son muchas más las personas sin energía en la Araucanía. Y lo peor del temporal allá en el sur pasó hace rato. 35.000 clientes sin luz en Valparaíso aún. Y lo de Olmué que relata el caballero, muy complicado. Sin agua, además, él acusa, claro, mentiras de parte de la empresa. Aquí va a haber demandas colectivas seguramente y compensaciones, según nos decía ayer la superintendenta de electricidad y combustible, que eso está en la ley. Es el tema del mientras tanto. ¿Qué pasa? Mientras tanto la vida sigue y esas personas no tienen luz, no tienen agua, en algunos sectores también, porque las cosas sin energía eléctrica, el agua potable tampoco funciona, digamos. Entonces se complica la vida.
0: Sí, el día ayer. Ayer Chilquinta anunciaba que iba a entregar compensaciones extraordinarias independientes de las compensaciones automáticas establecidas por la normativa eléctrica. Son 40.000 pesos para los clientes que hayan sufrido pérdidas de alimentos o de artefactos eléctricos a raíz de las interrupciones prolongadas del suministro eléctrico por el sistema frontal ahí en la región de Valparaíso. Ellos dicen esta es una compensación extraordinaria que se va a entregar, reconociendo que hay distintos niveles de afectación también, que no todos han estado afectados la misma cantidad de días, que no todos han perdido lo mismo, eventualmente alimentos, eventualmente problemas con los artefactos eléctricos en la casa. Pero uno dice, eso de todas maneras no compensa la falta de agua y la falta de luz durante una semana completa.
1: Claro, tiene que ver con el costo finalmente de la boleta final, pero los costos asociados son mucho mayores que eso, 40 lucas. Bueno, estamos con ustedes en el WhatsApp, más 569-78880770. Hablamos de la emergencia de los temporales, de las lluvias. Entendemos que en la región de Atacama y también en la región de Coquimbo sigue precipitando a ratos de manera bien intensa. El pronóstico así lo adelantó también. Hasta ahora, los meteorólogos Le dieron en el clavo.
2: En todo. Sí. Así es. Vamos a las calles de Santiago. Tenemos nuevo contacto con Felipe Cofré para revisar ahora en detalle la información policial de la región metropolitana. Felipe, te escuchamos.
9: Sí, y nos trasladamos, Vero, nosotros acá hasta calle Toro Mazote, a la altura del 110, en donde está trabajando personal especializado de carabineros del OS9 en al interior de un edificio. Acá al exterior, durante esta madrugada, fue el escenario de una violenta balacera que deja un menor de 17 años herido de bala. Según los primeros antecedentes entregados por el Ministerio Público, en este lugar se encontraba cerca de las 2 de la mañana un grupo de personas compartiendo en la vía pública, justo en el frontis de este edificio, cuando desde dos vehículos se bajaron cuatro antisociales que efectuaron disparos en contra de estas personas que intentaron refugiarse en el hall, en la recepción de este edificio, que también resultó con daños. Incluso desde el exterior es visible los disparos que se efectuaron hacia el interior, y la verdad es que el conserje en este caso salvó de milagro, porque pasó muy cerca de la recepción de este edificio. En una pantorrilla es herido este menor de 17 años que fue trasladado hasta un centro asistencial mientras estos sujetos subían en los vehículos en que se trasladaban. Habló el fiscal metropolitano Centro Norte de Fragancia, Felipe Olivarí, que se refirió a los primeros antecedentes que se conocen respecto a esta investigación.
10: Se producen múltiples disparos, un ataque con múltiples disparos por arma de fuego realizados por sujetos desconocidos que se movilizaban en dos automóviles que pasan por esa calle y dirigidos hacia un grupo de personas que se encontraba compartiendo en las afueras de un edificio. Estas personas, las víctimas, huyen hacia el interior del hall de este edificio y algunos de los disparos incluso penetran hacia el interior del inmueble, provocando daños en las paredes y en los acrílicos de este hall. Una de las víctimas, un ciudadano de 17 años, adolescente de nacionalidad colombiana, resulta con una herida por impacto balístico en una de sus pantorrillas, afortunadamente fuera de riesgo vital.
9: Claro, y ahora lo que resta son los peritajes científicos, técnicos, por parte del personal especializado de Senado de la OCAR, que se encuentra en este lugar, que hace pocos minutos estaban en el exterior realizando fijación fotográfica de los impactos que llegaron o fueron recibidos por la recepción de este edificio, además de evidencia balística que fue encontrada en el exterior de los disparos que fueron efectuados por estos desconocidos, además de la recopilación de cámaras de vigilancia del mismo edificio residencial acá en la comuna de Estación Central, en calle Toro Mazote, un lugar que es conocido también como la Pequeña Caracas, en donde se han registrado múltiples hechos de violencia. No es el único hecho, también en la comuna de San Miguel, un hecho policial que se registra ayer por la tarde, y es una funcionaria de la Policía de Investigaciones que logra frustrar un delito conocido como la salida de banco. Es una mujer que de una sucursal bancaria en Gran Avenida con calle Lazo sacó 3 millones de pesos en efectivo, los que fueron arrebatados por 4 delincuentes que la seguían, situación que fue vista por esta funcionaria de la PDI, que no dudó en interponerse en la trayectoria de estos sujetos que venían en vehículo, la atropellaron, ella quedó agarrada, firmada desde el capó, desde donde efectuó varios disparos, logrando herir a 3 de los 4 antisociales. El cuarto, que no resultó herido, también fue detenido por esta funcionaria de la Brigada de Homicidios de Carabineros, que dejó en riesgo vital a uno de estos delincuentes que terminó hiriendo.
2: Felipe Cofré con la información policial de las últimas horas. Felipe, retomamos el contacto en cualquier momento. Muchas gracias.
9: Buenos días.
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23: Verónica Rodrigo, buenos días. Ramón de Camarilla Pinto. Bueno, les informo que nosotros ayer, hasta la noche, cerca de las 11:30, tuvimos un corte de luz nuevamente. Juan C.G., abarcó gran parte de María Pinto, Boyenar, parte de Minipilla. Esto ya viene siendo muy reiterativo de parte de la empresa C.G.E. Lamentablemente aquí nadie hace nada, porque las empresas simplemente después cobran el total, inclusive subiendo los valores durante estos meses. Entonces ya es una cosa indignante. Tenemos lluvia a contar de la madrugada, como de las 5 de la madrugada, y con algo de viento, bastante intensa. Esperamos que nuevamente no se corte la luz, porque ha sido ya muy reiterativo. Gracias, buen día.
31: Ojalá que no se les corte la luz de nuevo, porque juntar luz es imposible, juntar agua a veces se puede.
32: María Pinto decía, 33 clientes figuran sin energía eléctrica en María Pinto. A esta hora, el reporte de la Superintendencia de Electricidad y Combustible. No sé si serán más, pero entre ellos está el caballero, que lo ha pasado bastante mal con esto. Vuelve a cortarse la energía en ese sector, uno de los más afectados por lo del temporal en la región metropolitana. De hecho, en María Pinto había emergencia hasta hace, o alerta roja hasta hace algunos días.
31: Hoy un par de problemas más con el tránsito. La autopista central informa el desvío de tránsito por cierre total de la calle local Avenida Apóstol Santiago Poniente, entre el condominio Aída González y el pasaje Las Margaritas. Esto corresponde a la comuna de Renca. Y Transporte informa, dice que el camino Farellones, la ruta G21, está habilitada desde San Enrique en la Avenida Las Condes solo para residentes, trabajadores y personas que acrediten reserva hotelera en el sector de montaña. No se permite el tránsito turístico ocasional. La medida se puede revertir por congestión o por el estado del tiempo.
32: ¿Dónde era eso?
31: Camino Farillones, abierto, habilitada solo para residentes, trabajadores y personas que acrediten reserva hotelera en el sector de montaña. O sea, si usted quiere subir hoy, no, voy a ir a ver cómo está la nieve, no lo van a dejar subir. Mira, ojo con eso.
32: 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Y que ayer, de hecho, había fila para subir. Parece que hoy día eso va a cambiar. 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
32: Vamos a la región de Coquimbo, en La Serena, estas últimas 36 horas, escuchaba ayer a un meteorólogo con gráfico en mano decir que había llovido el doble de lo que llueve en un año normal, en 36 horas, en La Serena. Bueno, no por nada dijo la alcaldesa que la ciudad había colapsado. Y vuelve a llover en la zona y hay de nuevo alerta SAE para evacuar por activación de quebradas, por ejemplo, la Villa San Pedro, en la provincia del Huasco, eso es la región de Atacama, y para evacuar también en la región de Coquimbo la zona de El Hinojal, el borde del río Elqui, el Valle de Los Ángeles, la zona Gabriela Mistral y también Alfa Alfares, comuna de La Serena, se desborda otra vez el río Elqui. Estamos en la zona, Carlos Ruiz, buenos días.
3: Buenos días, Rodrigo, Verónica. Sí, efectivamente, nosotros estuvimos en la localidad de Falfares, conversamos con vecinos y les voy a contar más adelante la situación que están viviendo particularmente ellos, porque como ustedes bien cuentan, llovió prácticamente toda la noche en la región de Coquimbo con muchísima intensidad y además con muchísimo viento. Y de hecho, bueno, esto ha significado también que el presidente José Antonio Kast arribara a la región la tarde de ayer para constatar los efectos que ha dejado en esta zona este tren de sistemas frontales, que ya ha dejado 5 personas fallecidas, cortes de camino, personas aisladas y además daños en infraestructura pública y privada. La emergencia mantiene todavía localidades completamente aisladas, personas que están buscando ser rescatadas junto con sus mascotas y además ayuda también para las personas que ya fueron rescatadas y que perdieron todos sus enseres. Nosotros pudimos conversar con algunas que se mantienen todavía aisladas, por ejemplo en el sector de Pandazúcar, Cruz de Caña, que están pidiendo ser rescatadas, y además otras personas como la que tú comentabas ahí en la ribera del río Elqui, en Alfalfares, donde ven con preocupación que el aumento del caudal del río Elqui ya es dramático y está amenazando también dejarlos aislados y destruir sus casas. Escuchemos algunos de los testimonios que hemos recopilado en estos días de personas que están todavía aisladas y de algunos vecinos que piden no ser abandonados.
4: Ya se hace imposible salir con los vehículos. Nosotros tenemos 4x4, mis suegros, mi cuñada, que también viven acá en el terreno. Se nos hace imposible poder salir por nuestros propios medios. Estamos esperando que venga algún helicóptero a rescatarnos o los camiones de bomberos.
5: Pues igual no nos dejen así tan de lado, como por decirlo así. Sé que hay harta gente que lo necesita, pero igual estamos a quedar aislados. Y una, ya no tenemos luz, en agua ya no queda. Como le digo, ya las cosas de refri ya se echaron a perder y todas esas cosas. Y la quebrada de arriba igual está bajando, la de la parcela 11 y la de la parcela 2 igual están bajando todas esas quebradas. No, esto fue ya prácticamente como la 11 de la noche más o menos, y ahí pues ya sonaba muy fuerte, demasiado. Después nosotros, como tenemos la quebrada aquí, nos bajamos, vimos de ahí y ya esto ya era enorme, estaba bajando prácticamente de lado a lado.
31: Son más de 100.000 personas las que están aisladas, tanto en la región de Coquimbo como en la zona sur de la región de Atacama. Entonces uno entiende la dificultad de los equipos de voluntarios, del ejército, del gobierno, de las municipalidades para poder llegar a cada uno de las casas de esas personas que se mantienen en calidad de aisladas, y también entiende la urgencia y la preocupación de esas personas porque no se olviden de su situación.
32: Hay muchos
31: Pero
32: problemas,
31: un número muy importante, 104.000 personas en condición de aisladas.
32: Hay muchos problemas de conectividad, lo del Islón, lo del Romero, ahí el interior de La Serena, Carlos, bien complicado porque hay mucho barro, hubo varios aluviones, entendemos, hay víctimas fatales también en sectores ahí altos, y vemos hoy día en la mañana, no sé, algunas imágenes, por ejemplo, de Combarbalá, en otro sector de la región de Coquimbo, las calles, verdaderos ríos, porque ha llovido intensamente de nuevo, como tú decías.
3: con mucha intensidad durante prácticamente toda la noche, y además se sumó un viento con ráfagas que llegaron prácticamente a los 60 kilómetros por hora. Y no solo hay personas que están aisladas dentro de la región de Coquimbo al interior, sino que también, por ejemplo, en la misma Ruta 5, porque al norte de La Higuera, la conexión con Vallenar también está cortada en varios puntos, y eso ha significado que muchos buses que viajaban entre Vallenar y La Serena quedaran aislados dentro de la misma carretera. Hay algunas personas que han tenido que ser asiladas en el retén de carabineros de La Higuera, otros quedaron en el sector del Trapiche siendo atendidos en la Junta de Vecinos de Trapiche por los mismos vecinos del lugar que los han tenido que acoger. El presidente Kassin va a estar visitando precisamente la ruta entre Vallenar y La Serena, pero les cuento que arribó ayer en la tarde al aeropuerto de La Serena, se dirigió inmediatamente a visitar el hospital modular que puso el ejército para poder coordinar también la ayuda en el hospital de Ovalle, y luego se dirigió al regimiento número 21 Arica en La Serena para conversar con las autoridades regionales y particularmente con algunos alcaldes que han sido muy críticos respecto a la respuesta del gobierno. El presidente mantuvo un punto de prensa ahí donde lamentó la pérdida de vidas humanas y señaló que están disponibles todos los recursos del Estado, pero que esta emergencia todavía no termina. Escuchemos lo que dijo.
0: Lamentar el fallecimiento en la nación de ya 10 compatriotas, algunos de ellos prestándole servicio a otros compatriotas. Eso ha hecho que tengamos que pedirle a cada uno de los brigadistas, de los rescatistas, que se cuiden. Esto aún no termina, estamos todavía en una situación de emergencia bastante crítica. Aquí en la zona la afectación de el agua potable, del suministro eléctrico en distintas localidades. Se está abordando cada uno de los casos, hay un seguimiento permanente, es un momento para ocuparse y un momento para dedicarle toda la atención a aquellos sectores que hoy día están siendo afectados por este fenómeno climático inédito en nuestra nación.
31: El presidente Kast, que se trasladó hasta la región de Coquimbo después de haber decretado estado de excepción constitucional de catástrofe para toda la región y también para la provincia del Huasco ahí en Atacama.
32: Oye, Carlos, en esas reuniones del mandatario que hoy día va a Atacama, ¿estuvo, por ejemplo, no sé, el alcalde de Coquimbo, muy crítico, Ali Manucheri, o la alcaldesa de La Serena?
31: Igualmente crítica, siendo oficialista.
3: Exactamente, estuvieron los alcaldes, estuvo la alcaldesa de La Serena, hubo otros alcaldes que fueron invitados, por ejemplo, el alcalde Cristian Herrera de Montepatria, y el alcalde en sus redes sociales criticó precisamente esta invitación porque no tiene cómo llegar por tierra a La Serena. Le invitó el día de ayer mismo para que participara en esta reunión, pero el alcalde dijo, no tengo cómo llegar, la única manera que podría hacerlo es vía aérea, entonces no sé para qué, cómo me invitan, cómo llego. Pero claro, como ustedes bien dicen, los alcaldes han sido muy críticos, tanto con el COGRID regional, donde han solicitado ser incorporados. Entiendo que desde ahora en adelante sí van a ser incorporados los alcaldes para que puedan entregar sus opiniones para mejorar también la respuesta a los vecinos. Los alcaldes son los que han tenido desde el minuto uno el mayor trabajo en terreno. Hay que decirlo que los funcionarios municipales están bastante agotados, no pueden acudir a todas las emergencias, y por eso estaban solicitando con anterioridad que el presidente decretara este estado de excepción en la región de Coquimbo. Les cuento un poco de la situación actual
31: en cuanto
3: a los servicios básicos también, que ha sido crítica también en la región. Hasta ahora La Serena, Coquimbo y Ovalle se mantienen con cortes de agua potable sin reposición establecida para los próximos días. Es indefinida el corte de agua potable. Esto ha hecho que se vuelvan a suspender nuevamente las clases y que se decrete alerta sanitaria, precisamente por lo que significa no contar con este vital elemento. Y además, en cuanto al suministro de energía eléctrica, hasta la tarde de ayer habían 33.000 clientes que no contaban con energía eléctrica en toda la región de Coquimbo. Les cuento que el presidente ahora a las 8 sale de la región de Coquimbo, se va a Vallenar, va a estar en el municipio de Vallenar, reunido con algunas autoridades locales, y luego va a visitar la ruta de Vallenar, donde, como les contaba, hay daños importantes, se mantiene incomunicada ambas regiones, Atacama y Coquimbo, y me imagino también para ver la situación de estos buses de pasajeros que quedaron en medio de la ruta y que hasta ahora no han podido ser atendidos precisamente porque no hay forma de acceder por tierra a esas localidades de La Higuera y del Trapiche, donde están siendo asistidas por carabineros y por los mismos vecinos.
32: Sí, a mí me contaban ayer de un caso de estas personas que llegaron ahí, que terminaron en el retén de La Higuera porque no tenían ni cómo llegar hacia su destino en el norte ni cómo volver finalmente a La Serena, porque estaba todo cortado. Ha vuelto a llover de manera bien intensa, por tanto se han activado de nuevo las quebradas y hay un desborde del río Elqui. Por eso lo reitero, el Senapred pide evacuar varios sectores. Tú decías que estuviste ahí en Alfalfares ayer, bueno, eso tiene que evacuarse, igual que el Hinojal, el Valle de Los Ángeles y la zona Gabriela Mistral. Todo esto es comuna de La Serena, ¿no?
3: Sí, el Hinojal ya había sido evacuado. ¿Ya? Recuerden, ahí hubo una situación dramática con unos bomberos que quedaron atrapados. Perfecto, en su carro bomba. Sí, sí. Al interior del río Elqui, pero ahora se vuelve a hacer el llamado de evacuación. En Alfalfares todavía habían personas que viven ahí, esto es muy cerca de La Serena, son prácticamente al lado entre La Serena y el sector de las compañías, por la ribera del río Elqui. Hay muchas personas que tienen parcelas y que han construido, comprado casas, porque el río Elqui desde hace muchísimas décadas que no llevaba el caudal que tiene hasta ahora.
32: Eso,
3: y hoy
32: perdone.
3: Ven que efectivamente el río retoma su caudal original, se podría decir, con grave afectación y peligro para quienes viven ahí.
32: Solo para ubicarnos, ¿eso es como rumbo al aeropuerto, ponte tú?
3: Es saliendo de La Serena al norte hacia el sector de las compañías, que hay que cruzar el río Elqui. Alfalfar está, te lo voy a decir de alguna manera para que la gente lo entienda, como mano derecha subiendo por el río hacia la cordillera.
32: Perfecto, okay.
31: Hacia la cordillera.
32: Del Olivar.
31: El foco de las autoridades está en llegar a las localidades aisladas, como tú decías, en recuperar la conectividad y restablecer los servicios básicos. Todo por estas precipitaciones excepcionales para una región que ha estado marcada durante muchos años por la sequía. La Dirección Meteorológica registró acumulados superiores a los 200 milímetros en Cerro Tololo, más de 120 milímetros de agua en Ovalle, cerca de 200 en Salamanca, lo que explica la violencia con que reaccionaron los cauces y las quebradas en distintos puntos de la región. Algo positivo dentro de todo, Carlos, es que los tranques han acumulado agua.
32: Los embalses
31: han acumulado agua. Puclaro, por ejemplo, que estaba, no sé, con el 20% del agua apenas.
32: Hay camino de Vicuña.
31: Y que va a llover durante el día. Sí, ojo, incluso se habla de la posibilidad de tormentas eléctricas. Pero esto va a empezar a declinar en la noche y después viene un respiro miércoles y jueves, según el pronóstico de la Dirección Meteorológica, que en esta oportunidad, esta semana, ha sido absolutamente certera.
32: Sí, hay que ver lo del agua servida que denunciaba la alcaldesa. Hay que ver qué pasa con el corte de agua potable también, que está afectando a muchos lugares ahí en la región de Coquimbo, en particular La Serena, Coquimbo, Valle. Carlos Ruiz, muchas gracias.
3: Que tengan buen día.
31: Gracias, Carlos. Seguimos en contacto.
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15: 8 grados. 8 grados en Santiago. 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
29: Hablemos de la mega reforma tributaria, no solo en el Tribunal Constitucional se va a seguir discutiendo, sino también en el mismo Congreso, en caso de que el gobierno decida vetar algunas normas. Todo va a depender del resultado de las votaciones de hoy en la Cámara Baja. Jorge Espinosa Cuellar, estamos contigo para saber todo.
30: Sí, van a ser 3 horas de discusión con discursos de hasta 2 minutos y medio por cada parlamentario, más las intervenciones que haga el ministro de Hacienda. Así que posterior a eso, pasada la 1:30 de la tarde posiblemente, el pleno de la Cámara Baja va a comenzar las votaciones únicamente de las materias que el Senado modificó, la semana pasada. Y con las miradas puestas en la bancada del Partido de la Gente, porque el gobierno necesita al menos dos de sus votos para aprobar las normas más controvertidas, más sensibles, y por eso ya ha hecho algunos gestos, como por ejemplo ponerle discusión inmediata al proyecto que ha pedido el Partido de la Gente se impulse de forma paralela, aunque está bastante más retrasado en comparación a este, que es el proyecto para la devolución del IVA por medicamentos y pañales. Y con esa discusión inmediata ya pudo ser puesto en tabla, y de hecho ayer fue aprobado en general en la Comisión de Desarrollo Social y Familia en la Cámara Baja. Anoche en el Congreso hubo una reunión de bancada del PDG, partido que aprobó la idea de legislar, recordemos, en el primer trámite legislativo, y con ello da por cumplido el acuerdo con el Ejecutivo. En las votaciones particulares tienen, y así lo han señalado y sostenido, la libertad de votar como estimen, y en esa reunión de bancada definieron cuatro temas como los que tienen por objetivo votar a favor o votar en contra para que estas normas pasen a una comisión mixta. Vamos a escuchar precisamente qué decía el ministro de Hacienda, Jorge Quirós, el diputado del Frente Amplio, Matías Fernández, que fue uno de los varios de la oposición que ha emplazado públicamente al PDG, y luego al jefe de bancada del Partido de la Gente, Juan Marcelo Valenzuela.
0: Nunca hay que dar ningún voto por seguro. Estamos conversando con el Partido de la Gente. Es un partido que tiene una cierta diversidad. La diputada Pamela Giles es una rival difícil, pero siempre hemos conversado con ellos, se han mostrado abiertos y por lo tanto mantenemos esas conversaciones andando.
1: Nosotros como Frente Amplio hacemos llamado al Partido de la Gente a decidir si va a estar de lado de una reforma tributaria para las grandes empresas o va a estar al lado de las comunas más pobres de Chile, de las regiones de Chile y de su gente.
3: El fondo de emergencia que hoy día está pensado para la quinta región y la octava, creemos que es urgente mandarlo a mixta para que se agregue la tercera y la cuarta región que hoy día está sufriendo y es urgente. Lo segundo, evidentemente la sala cuna es algo que se está esperando y nosotros vamos a rechazar el rechazo que hicieron. Por tanto, lo vamos a aprobar para que se entienda.

0: se propone enviar a una comisión mixta, no necesariamente le va a resultar, dependerá de cómo vote el oficialismo y también la oposición, que pueden estar de acuerdo, por ejemplo, en la norma sobre el fondo de reconstrucción propiamente tal. Ellos hablaron de, insisto, de cuatro temas. La norma del CENSE también la quieren enviar a comisión mixta. Uno entiende, hay un posible acuerdo entre el gobierno y la oposición, pero lo quieren mandar a comisión mixta como para mejorar esa redacción y esos beneficios a la capacitación a través del CENSE. También la compensación por el no pago de contribuciones de los adultos mayores para que se repongan eventualmente los recursos, no solo del Fondo Común Municipal, sino de cada municipalidad. Ya decía que no necesariamente el resultado va a ser que esos temas, reitero, el fondo que se ha ocupado en cinco regiones y no solo en tres, Sala Cuna, CENSE y restitución de fondos municipales, vayan a comisión mixta. Dependerá, insisto, de, por ejemplo, el oficialismo y la oposición si respaldan lo que hizo el Senado en el articulado o si no lo respalda, y eso eventualmente podría llevar a una comisión mixta. Y ante la posibilidad o ante la eventualidad de que esta mega reforma sea despachada, los partidos de oposición tienen ya redactados los tres requerimientos que van a presentar ante el Tribunal Constitucional, uno firmado por diputados y dos por los senadores. O sea, son tres, los requerimientos impugnando la invariabilidad tributaria y el seguro estatal a las inversiones privadas. Y dependiendo de cómo salga el proyecto hoy, es posible que la discusión no solo continúe en el TC, como se ha anunciado, sino también en el mismo Congreso, en caso de que el gobierno vete una o varias normas que la oposición logre incorporar en el texto. Ahí están. El impedimento de cobros de intereses sobre intereses, lo que se llama el anatocismo, el derecho al olvido financiero por deudas, esto va a tener el apoyo del Partido de la Gente, las garantías de pago a 30 días para las pymes y la prohibición de cortar los servicios básicos por no pago en las zonas siniestradas, en las regiones de Valparaíso, Ñuble y Biobío. El ministro de la SECPRES, José García Rubinot, confirmó que es una posibilidad esto del veto que se va a anunciar en su debido tiempo. Puede ser uno o varios vetos. Aquí está el ministro García Rubinot.
1: Son materias que están en estudio y que van a ser anunciadas oportunamente.
2: ¿Qué se va a anunciar?
1: La eventualidad de algunos vetos sin que así se resolviera.
2: En caso de que así fuera, ministro, ¿eso sería también durante esta misma semana?
1: Sí, porque nos interesa que este importantísimo proyecto lo tengamos plenamente tramitado y plenamente promulgado lo más pronto posible.
3: ¿Los vetos también se ven en comisión mixta después, Jorge, o no?
0: No. Los vetos deben ingresar una vez que se termine la tramitación.
3: ¿Ya?
0: Y lo de la sala directamente. Ahí lo importante, siempre es complicado explicar esto, pero lo importante no es necesariamente la votación del veto, porque eventualmente se podría repetir lo mismo que hicieron antes la Cámara o el Senado. Lo importante es la insistencia, y ahí se dan vuelta las mayorías y se requiere que se aprueben, para mantener lo que antes hizo el Congreso, dos tercios de los votos de las y los parlamentarios. Eso
3: se
0: podría extender durante esta misma semana, jueves y o viernes, pero todo va a depender. Ahora, el gobierno se debatía internamente sobre qué estrategia seguir. Por ejemplo, claro, el ministro Quirós, sabemos que es de la idea de aplicar el veto presidencial, para lo cual, por ejemplo, el oficialismo, la derecha, tendría que aprobar la norma del anatocismo, esto de no cobrar intereses sobre intereses, para que esa norma quede en el texto y proceder a vetarlo. En caso contrario, si la derecha logra que se rechace esto del anatocismo, la Cámara tendrá que ver ese tema en una eventual comisión mixta, y ahí también todo se va a retrasar.

0: En general, también la necesidad de vetar la norma sobre sala cuna, si es que el Partido de la Gente aquí logra enviarla a una comisión mixta, porque paralelamente recordemos que en el Senado se está tramitando el proyecto
1: Sala cuna
0: de
1: universal.
0: sala cuna para todos,
2: Claro.
0: lo cual generaría un problema bien complejo de estar tramitando un proyecto y además incorporar un articulado completo sobre eso aquí en la mega reforma tributaria.
2: Claro, la ley miscelánea y lo del anatocismo, que uno es como un término que no
1: Que no conocemos.
2: que no conocemos, que es para nada cotidiano, pero que finalmente es agregar intereses al capital adeudado, intereses sobre intereses. Hay muchos actores económicos del Banco Central para abajo, digamos, la Comisión para el Mercado Financiero, el Banco Estado y otros, a los que la derecha suele escuchar, digamos, que advierte efectos muy negativos si esto se concreta y que tienen que ver con encarecer finalmente el financiamiento para la propia persona a la hora de optar un crédito. Entonces está complicado, un zapato chino eso para Hacienda, parece.
0: Y por lo mismo es una de las normas que quiere que no estén en el proyecto o eventualmente si es que se llega a aprobar, está como candidata a ser vetada.
1: Ya pues, Jorge Espinosa Cuéllar con la información. Gracias, que tengas un buen día, Jorge. Seguimos en contacto.
0: Con mucho gusto, chao, buenos días.
2: Buen día. Oye, hay un tema con las clases, la suspensión de clases en la región de Valparaíso. ¿Por qué? Hemos dicho desde temprano que el Ministerio de Educación ayer, según informó el propio ministro Alvarado en el punto de prensa del SENAPRED por la noche, había dado a conocer la suspensión de clases para hoy, martes 21 de julio, en algunas comunas de Atacama, en toda la región de Coquimbo, en un par de comunas nomás aquí en la metropolitana, Tiltil y San José de Maipo, y en el caso de la región de Valparaíso, para la provincia de Petorca y la provincia de Marga Marga. Ahí hay varias comunas involucradas.
1: Petorca, La Ligua, Cabildo, Papudo, Zapallar, Quilpué y Alemana, Huey y Limache.
2: Pero esas dos provincias,
1: Sí.
2: la provincia de Petorca y la provincia de Marga Marga. Sin embargo, en el Instagram, eso se mantiene en las redes sociales del Mineduc, ¿ya? Pero en los últimos minutos, en el Instagram de la Seremía de Educación de Valparaíso, dice que este martes 21 de julio están suspendidas las clases en toda la región. Dice, para todos los establecimientos de educación parvularia, básica y media de la región de Valparaíso, debido a la contingencia de las lluvias, salvo Rapa Nui y Juan Fernández.
1: Claro,
2: Pero entonces,
1: todo Valparaíso continental. Pero es que
2: ¿con qué nos quedamos?
1: lo reconfirma en su cuenta de X
2: ¿Ya?
1: el subsecretario del Interior, Máximo Pavés.
2: Ahora, recién.
1: Recién, hace 9 minutos, debido a la intensidad y fuertes precipitaciones registradas, el Mineduc decidió suspender las clases en toda la región de Valparaíso continental para hoy, martes 21 de julio, hashtag Chile se cuida,
2: Ya.
1: dice el posteo del subsecretario Máximo Pavés.
2: Lo que pasa es que nos enteramos recién, esto se publicó hace menos de 10 minutos y ya hay mucha gente que está preparándose para salir o
1: gente que ya
2: que ya
1: salió
2: está en
1: y ya está en la puerta del colegio,
2: en la puerta
1: son
2: del
1: 10 para las
2: colegio.
1: 8.
2: Exactamente, exactamente. El problema ahí, bueno, van a hablar en SENAPRED en un rato, el propio Max Páez y la directora Alicia Severian van a tener que hacerse cargo de eso también.
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1: Momento de hablar de deportes, de hablar todavía de la selección española, campeona del mundo, y de volver de alguna manera también al fútbol nacional. ¿Cómo estás, Ernesto Contreras? Muy buenos días.
5: Hola, Vero, Rodrigo, ¿cómo están?
2: Hola.
5: Hay que estar haciendo la transición de a poco, Verónica.
1: De a poco, para que no duela tanto.
5: Para que no duela tanto. Lo bueno que la semana viene interesante, ya sin Mundial, obviamente. Va a tener el día jueves a O'Higgins jugando Copa Sudamericana ante Boca Juniors, nada más ni nada menos. El Boca Juniors de Carlos Palacios y Williams Alarcón, que siguieron en Boca Juniors. Jugó Palacios algunos minutos en la Copa Argentina. Bueno. Así que en una de esas, ante O'Higgins, 20:30, el jueves, transmite Cooperativa Deportes. Puede que podamos ver a Palacio un rato ante el cuadro de Lucas Bobaglio, que va a jugar en estos playoffs de la Copa Sudamericana. Ya, es partido de ida y vuelta, Rodrigo. El que avanza acá se mete en octavos.
2: Ojalá que le haya bien. Aprovechemos que no está Pared en Boca.
5: Oye, sí, dicen que Pared jugó con unas costillas fisuradas en el Mundial, así que sí, más allá del desgaste físico de Pared, esa lesión obviamente no lo va a tener para jugar ante O'Higgins. Recordemos que Boca tiene técnico nuevo, el vasco Rodolfo Arruabarrena. Ah, es el entrenador de los Xeneizes, luego de un muy mal paso de Claudio Úbeda por la banca de Boca.
2: Y sea, mía, eso el jueves. ¿O alguna vez sonó en Católica Arruabarrena,
5: sí,
2: cierto?
5: Y en algún momento va a llegar, creo yo. Él jugó en la Católica. Ya. Él es compadre del Tati Buljubasic. De hecho,
2: mira.
5: Así que en un momento estuvo cerca, no llegó porque un técnico que dentro de todo todavía está cotizado y bueno, yo creo que en un futuro va a estar en la Católica, es un técnico que tiene un diseño para la Católica, ya jugó ahí, tiene arraigo con la precordillera y mucho hincha cruzado, reflota en las últimas horas, una declaración que dio Lionel Scaloni hace un tiempo, no sé si la han leído, siempre reflota, un Nobel Lionel Scaloni ya cuando terminó su carrera futbolística manifestó que su deseo era dirigir la Católica.
1: Oh.
5: Soñaba con dirigir la Católica.
2: Bueno.
5: Todo esto antes
1: seguro
5: de ser campeón del mundo.
1: Querrían. No sé si al tiro, pero lo querría.
5: Decían algunos ayer, venga a cumplir el mayor desafío de su carrera. Porque estuvo 2 días a prueba Scaloni. A los 14 años, el año 92, Scaloni estuvo a prueba en la Católica. Scaloni, lateral izquierdo, que jugó en Europa antes de retirarse. Y por eso él manifiesta que tiene una admiración por la UC y que le gustaría dirigirlo en el futuro. Esto antes de ser campeón del mundo, campeón de la Copa América y ser un técnico totalmente valorado que está muy cerca de irse de la selección argentina. Así que es una historia que los cruzados querrán en algún momento materializar. Así que eso con O'Higgins, un par de cositas del Mundial. Salió
2: sin
5: la lista.
2: Sin música, por favor.
5: Sin música, no, la música la mata Mayer. ¿Ya? Eso quedamos todos en acuerdo. En cooperativa.cl está la lista de los goles que están en la votación para ser el mejor del Mundial 2026 por parte de la FIFA. Hay muchos goles. Está también el video con todos estos goles en cooperativa.cl, pero
1: yo no me
5: uno cree acordar. Que el de Sidney López Cabral, el que le hace a Argentina, 16avos de final, los vi todos recién. Sigo pensando que ese es el mejor gol, para que lo invito a que vayan a ver el sitio de deporte.
2: Oiga.
5: Y elija su mejor gol. Yo creo que el de Cabral, Rodrigo, el de Julián Álvarez también a Suiza.
2: Oiga, pero
5: el de Cabral es el mejor.
2: Pero el último de Bellingham a Francia
5: está también en la lista.
2: Igual era una pichanga ese partido, no marcaba a nadie, pero
5: le bajan el precio porque era un partido como soltero versus casados.
2: Claro, tal cual.
5: Lo que vivimos el otro día. Pero está el gol de Bellingham también. Está el de, bueno, el de López Cabral. Está uno de Mbappé a Senegal. Está el de Messi a Argelia, el que se come el hijo de Zidane. Está el de Ferran Torres, por la trascendencia, estimo
2: no,
5: yo.
2: Pero no
5: sí, también está el de Bellingham. Perdón, hay el de Haaland. El de Erling Haaland, el que le hace a Brasil.
2: Abajo.
5: Tampoco, un buen gol, pero tampoco. Eso quiere decir que quizás no hubo grandes goles en el Mundial. Porque hay harto gol que uno dice, no es para que esté en una lista de mejor gol de un torneo, pero hay uno de Alak Begovic, de Bosnia, de los primeros golazos del Mundial de media distancia a Qatar, pero el de Wilson Isidor de Haití a Marruecos, quizás muchos no se acuerdan, otro golazo, vaya
2: sí,
5: a verlos.
2: De lejos.
5: Uno de media distancia, sí, ¿te acuerdas?
2: Sí,
5: pero yo me quedo por lo colectivo, por el de Sidney López Cabral, que la tocaron todos los caboverdianos hasta que la clavó.
2: Claro.
5: Y la celebración épica, ¿recuerda la celebración cómo fue?
2: Se subió a la tribuna a buscar a la polola.
5: A la tribuna a abrazar a la polola.
1: De eso sí me acuerdo, pero no me acuerdo cómo fue el gol.
2: Sí,
1: pero
2: de
5: eso sí un golazo.
2: Además se lo hace al campeón del mundo vigente en ese momento.
5: Se lo hizo al Dibu Martínez. El de Julián Álvarez se parece un poco, también va al ángulo superior izquierdo, pero
2: más
5: la jugada
2: cerca,
5: de los
2: cabos, más cerca,
5: sí, de más cerquita, más centralizado, pero la jugada colectiva de los caboverdianos es lo que creo marca la diferencia. Así que vaya ahí a darle cariño al sitio, a los goles, porque están tan entretenidos y puede tomar su decisión.
1: Yo les admiro la memoria a ustedes dos. Yo voy a tener que revisar todos los goles para poder decir, este me gustó y es el más bonito. Porque como te digo, me acuerdo de la celebración de López Cabral, pero no me acuerdo del gol.
5: Yo me acuerdo
1: del gol. Tengo clarito que subió y saludó a la polola, que dije, lo van a echar. Pero
5: no, y ni amarilla lo mostraron.
1: No, nada.
5: Yo me acuerdo del de Ferran Torres, que fue hace dos días. El resto lo tenía un gomeo borrado, la verdad. No me acordaba de muchos de los goles que van a ver, así que, pero se van a sorprender. Hay algunos buenos goles que no nos acordábamos. Ayer España celebra, bueno, sigue celebrando, pero ayer dice el gobierno español que hubo 2 millones de personas en los festejos de la segunda Copa Mundial Española. Fue tan apabullante, Verónica Rodrigo, fue tan la paliza futbolística de los españoles sobre los argentinos, que a algunos colegas argentinos no les queda otra que inventar teorías conspirativas sobre la final. Están dando vuelta al mundo por lo ridícula de aquellas. Hablan de que fueron apretados por la FIFA y por el FBI, que si no se dejaban perder la final, se iba preso el Chiquitapia.
1: Broma.
5: Ese es el delirio de algunos colegas argentinos que intentan sopesar la paliza futbolística con una teoría conspirativa que está dando la vuelta al mundo, insisto, por lo ridícula.
2: ¿Pero usted está hablando de medios serios o de redes sociales y cosas así?
5: Periodistas que en un momento tuvieron carrera seria y que hoy están dedicados al streaming, pero que tienen cierto nombre, periodistas que uno pensaba que eran un poquito más serios. Pero
1: que son seguidos, me imagino, que es parte de lo grave.
5: Mira, Vero, claro. un video a las 2 horas que estaba publicado tenía 60.000 visitas. Entonces, la desinformación en redes sociales ya sabemos cómo opera. Todo aspecto. Entonces, el fútbol ya,
2: en la política pasa lo mismo.
5: Si maneja la política en el mundo, que el fútbol lo maneje, una bicoca, con detalle, pero para que vean todo lo que permeó y dolió la derrota, porque buscan teoría y también buscan un poco revictimizar a una selección que quedó muy expuesta ante los ojos del mundo por su comportamiento, por actos de racismo en las tribunas. Así que está bien magullada la imagen deportiva argentina y creo que los lleva a hacer estos delirios que, bueno, más de algunos creen, pues sí. En el mundo se ganan elecciones con fake news, así que no creo que esto sea muy difícil. Escuchemos a Luis de la Fuente, técnico español, que ayer en los festejos fue lo que dijo en una celebración que sigue en España.
6: Mira, tenemos la suerte de contar con 26 fantásticas personas, que además son fantásticos futbolistas, los mejores del mundo. Así que es un honor para mí poder dirigirles, igual que compartir este momento con mi cuerpo técnico y todos los que trabajamos en beneficio del grupo. Y sobre todo una cosa, no os olvidéis, que también lo dije hace 2 años, juntos somos más fuertes. ¡Viva España! ¡Gracias!
5: Lo mejor de todo es que Luis de la Fuente está bastante pasado de copas. Algo totalmente entendible por la celebración, pero fue tan divertida la imagen. Similar como cuando Arturo Vidal celebró una copa con el Flamengo, que lo tuvieron que agarrar entre todos para que no se desplomara. No. Bueno, Luis de la Fuente estaba más chispeante, pero era... ¿Quién no, pues? ¿Quién no estaría así, siendo campeón del mundo?
1: No, por supuesto.
5: Así que muy entretenida la celebración española.
1: Ahora a lo mejor van a tener que seguir así, porque hay varios futbolistas españoles que se comprometieron a tatuarse el rostro de Luis de la Fuente.
2: ¿Del técnico?
1: Todo comenzó con una apuesta de Cucurella o Cucurella. Sí. ¿Verdad?
5: Sí.
1: Y se sumaron otros. Baena, Jeremy Pino y Borja Iglesias, al menos.
5: No. Y Cucurella dijo que se va a tatuar la cara de Luis de la Fuente, fue el primero que se le ocurrió, y dijo que se iba a retirar de la selección. Yo no sé.
1: Tiene como 27 o 28 años ese chiquillo.
5: Pero lo dijo. Dijo, yo soy campeón del mundo y me voy. Y ayer Luis de la Fuente le preguntaron por esto y dijo, me parece perfecto que se tatúe en mi cara, espero que lo hagan público, que sea visible y que cumplan.
1: Alguno dijo que iba a ser chiquitito, en el muslo, dijo chiquitito, ay, que no se vea mucho, pero se van a tatuar la cara. Bueno, sí.
5: Sí.
1: ¿No se tatuaron una vez el palo de Pinilla? Sí,
2: el propio Pinilla.
1: El propio Pinilla, sí.
5: Se lo borró después. Se lo borró así después.
2: Me voy a tatuar. Ernesto Forever. Que le vaya bien, ¿eh?
5: Oiga, muchas gracias.
1: Lo último, la selección española borró a Trump de la foto más buscada en el mundial.
5: No,
1: no se ve.
5: ¿Lo sacó?
1: Lo estoy mirando y efectivamente no se ve.
2: Photoshop.
5: Se coló igual que en la Copa del Chelsea a principio de año. Intentaron sacarlo, pero no pudieron. No.
1: ¿Viste? Es que aquí aparecía, o sea, entre medio de dos jugadores y ahora
5: sí,
1: ya no aparece.
5: Salía ahí.
1: ¿No aparece?
5: Sí.
2: Eso. Oye, buena pregunta. ¿A quién se tatuarían?
1: Mañana a las
2: 6.
1: Ernesto.
5: ¿Sabes qué? Yo lo voy a hacer para el programa. Me dieron una buena idea. Muchas gracias. Los quiero mucho.
1: Un abrazo, Ernesto.
5: Chao. Gracias, Rodrigo.
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2: Hay nuevas alertas. SAE, vuelve a llover en Atacama, en la región de Coquimbo, a 10 aumentan los fallecidos debido a los temporales.
3: Hemos procurado cuidar la institucionalidad, dice el presidente Kast tras su visita a Ovalle y La Serena, luego de decretar estado de catástrofe. Esta mañana viaja a Vallenar.
2: Casi 2.500 damnificados, preocupan los daños, además en la conectividad del Norte Chico, sobre todo, hay zonas aisladas aún, cortes de agua y electricidad.
3: Las clases siguen suspendidas hoy en la provincia del Huasco, además de Copiapó, Tierra Amarilla, Caldera y toda la región de Coquimbo. Se suma toda la región de Valparaíso, no hay clases en Valparaíso Continental. También en Santiago, ¿eh?, no hay clases en Tiltil ni en San José de Maipo.
2: Tercer trámite, la Cámara vota la mega reforma del gobierno que, según los anuncios del PDG, se va a ir a comisión mixta.
3: El Colegio Médico y el Colegio de Matronas rechazan el proyecto Escucha su Corazón, la iniciativa del partido de Kaiser que condiciona el aborto en tres causales. Hay polémica.
2: Balacera en un edificio en Estación Central en San Miguel. Una funcionaria PDI frustró a balazos un asalto. Hay un delincuente en riesgo vital.
3: Prisión preventiva para el Rana, imputado como presunto autor material del crimen del cabo Naín y por herir de muerte al carabinero del golpe Marcos Cosme en el operativo de su captura.
2: En el exterior, Rusia ataca instalaciones de gas en Ucrania. Trump impondrá un arancel de 50%, anuncia, a la mayoría de los productos de Canadá.
3: Y en el fútbol, masivas celebraciones en España, también en Argentina. Colo Colo busca fichar al arquero uruguayo Santiago Mele.
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2: Nos gustan estos italianos clásicos, la mayoría de ellos. Además terminó cantando en español, conquistó Latinoamérica, Chile en particular. Y la música siempre es un bálsamo para tanta vicisitud. Está de cumpleaños Franco Simone.
3: Está cumpliendo 77 años Francesco Luigi Simone. Nació el 21 de julio de 1949 en Acuarica del Capo, en el sur de Italia, y lleva más de medio siglo sobre los escenarios. Despegó su carrera en 1972 cuando ganó el Festival de Castrocaro. Dos años después llegó a San Remo con Río Grande, Fiume Grande, una canción que grabó en español y que comenzó a abrirle las puertas fuera de Italia. Sería en América Latina y yo creo que en Chile particularmente, donde encontraría algo más que éxito. Encontró una segunda casa.
2: Es del 21 de julio del 49, el italiano Franco Simone. Música para partir, mesa de reporteros y reporteras de las 8 de la mañana. Paula Molina, buen día.
4: Muy buenos días, hermoso repertorio con el que recibimos esta mesa de reporteros editores aquí en Cooperativa. Muy buenos días, ¿cómo están, Rodrigo, Verónica? Hola, todo el equipo, toda la audiencia. Qué bello repertorio trajo Italia a partir de los 60. Y no solo, como decía Rodrigo, cantaban acá, después cantaban en español, seguían cantando en italiano, luego los latinoamericanos cantaban las canciones italianas en versiones en español, o sea, en castellano. Hay todo un movimiento que se genera en torno a estas cantautores italianas. Qué tan hermoso repertorio dejaron.
3: Tremendo, uno se sabe todas las canciones, inevitable.
4: Y después hay canciones italianas que uno no sabe que son italianas, no sé, como las de Manuel, ponte tú. Claro. Las de Sicilia, que uno sabe que son italianas. Claro, pero muchas canciones son italianas, y uno las considera como latinoamericanas.
2: Cochante me gusta a mí.
3: A mí, excelente. Franco Simón, mi preferido, absolutamente. Buena todavía. Además, medio ojos que tiene. Paula Molina, ¿de qué más hablamos esta mañana?
4: Bueno, vamos a mirar el mundo. Ustedes ya lo contaban en los titulares, los ataques de Rusia sobre infraestructura gasífera ucraniana, y vamos a hablar de qué pasa cuando los ataques empiezan a afectar, por ejemplo, salinizadoras, que es lo que está ocurriendo en Medio Oriente, porque allí también la guerra está escalando de maneras muy preocupantes entre Irán y Estados Unidos, no solo por el cruce de ataques que ya lleva 10 días, sino por los efectos de esos ataques. Estados Unidos ha reconocido dos muertes, soldados de 19 años que pierden la vida en medio de ese cruce de ataques, lo que está revelando que esta guerra es más profunda y quizás más compleja de lo que se pensaba. Así que eso es una de las cosas que está pasando en el mundo y que vamos a revisar esta mañana.
2: Hablamos además de un proyecto muy polémico que ha presentado parte de los Nacional Libertarios, el partido de Johannes Kaiser, que se llama Escucha su Corazón. Gloria Gutiérrez, buen día.
5: Buenos días, Rodrigo. Hola, Verónica, Gloria. Paula, ¿cómo están? Sí, vamos a hablar de este polémico proyecto por el cual el Partido Nacional Libertario presiona al gobierno para que lo apoye en su tramitación en el Congreso. Escucha su Corazón, una iniciativa parlamentaria que busca hacer que mujeres y niñas, ante un procedimiento de aborto, tengan necesariamente que escuchar los latidos del embrión o del feto antes de realizar la intervención. Si es que se niegan a esto, pretende el proyecto, el personal de salud no podrá continuar con la interrupción del embarazo. Una iniciativa que ha causado polémicas, las respuestas negativas desde el mundo de la salud, mientras seguimos a la espera de que el gobierno fije una postura al respecto. Ha evitado hacerlo en este tiempo. Los detalles los revisaremos dentro de los próximos minutos.
3: Vamos a estar contigo, Gloria, hablando de este proyecto Escucha su Corazón. Vamos a estar también en contacto con una de las zonas más golpeadas por el sistema frontal, la provincia del Huasco. Estaremos conversando con el delegado presidencial Juan Donoso. Todo cuando celebramos los 77 años de Franco Simone.

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0: Cooperativa, 8:18 minutos. 8:18 minutos.
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19: Un tema que ha evitado el Ejecutivo entrar en el fondo del asunto, el proyecto de los Nacional Libertarios que se llama Escucha tu Corazón y que en la práctica, decíamos en los titulares desde temprano, busca condicionar e inhibir en la larga la práctica del aborto con las tres causales que están legisladas en Chile, digamos, el resto no está normado. Hay críticas, hay polémica, ayer se escuchó la voz del Colegio Médico, también del Colegio de Matronas, Gloria Gutiérrez.
21: Sí, polémica ha causado este proyecto Escucha su Corazón, presentado por diputados del Partido Nacional Libertario, Cristóbal Urruticoechea y Álvaro Jofré, junto a las diputadas Chiara Barquesi, Catalina del Real y Claudia Reyes del Partido Republicano, que, lo decíamos, busca modificar el artículo 119 del Código Sanitario para incorporar un requisito previo al procedimiento de interrupción del embarazo, que recordemos está vigente en nuestro país mediante las tres causales, que son inviabilidad fetal, peligro de vida para la mujer gestante o violación. La condición es que la mujer o la niña embarazada debe escuchar los latidos del embrión o el feto antes de proceder con el aborto. Si no acepta esta condición, el personal médico sencillamente no podrá continuar con el procedimiento. Esto, según plantean los parlamentarios autores del proyecto, es para subir los niveles de natalidad en el país. Y si bien en primera instancia la diputada de Renovación Nacional, Jimena Osandón, también había firmado la iniciativa, optó luego por retirar su apoyo, diciendo que en realidad no había leído todo el proyecto de ley.
22: Oye, Gloria, solo un alcance chiquito, porque en los proyectos de ley siempre las palabras importan mucho. Más que no poder realizar el aborto, el equipo médico deberá negarse a practicarlo. Uh-huh. Hay una obligación para el equipo médico, para el médico concretamente, y no una posibilidad.
21: Sí.
22: Por eso la importancia.
21: Es un
22: deber. Deberá negarse a practicar el aborto, es lo que dice la iniciativa.
21: Bien, desde el Proyecto Nacional Libertario presionan para que el gobierno apoye este proyecto, mientras que desde otros partidos del oficialismo, desde la UDI, se han desmarcado de la idea. Escucharemos a continuación a la senadora del Partido Nacional Libertario, Vanessa Kaiser, al diputado también libertario Cristóbal Urruticoechea y al presidente de la UDI, el diputado Guillermo Ramírez, quien si bien se manifiesta en contra de este proyecto, sí llama al gobierno a reconsiderar una postura respecto al aborto.
1: al revés de lo que se ha tratado de instalar. Este es un proyecto que evita mucho sufrimiento a las madres, porque aquí no se ha hecho cargo parte del mundo médico de lo que es el síndrome post-aborto.
2: Por ejemplo, en Texas se alcanzó a bajar el aborto un cerca de un 40%, también en Hungría cerca de un 10%. Esperamos que el presidente de la República y el gobierno den su apoyo a una iniciativa que lo único que busca es salvar vidas.
3: Creemos que la forma de restringir el aborto no es esa, sino que es legislando a través de mayor acompañamiento. Creo que si el objetivo loable que compartimos es de reducir el número de abortos, tenemos que legislar en Chile por un sistema de acompañamiento que sea mucho más eficaz. Le pedimos al gobierno que reconsidere esa postura para impulsar un programa de acompañamiento a las mujeres.
22: Los autores lo que dicen es que se busca fortalecer el consentimiento informado, ¿no? Uh-huh. Entregando un antecedente clínico adicional a la mujer o a la niña que esté embarazada y que haya sufrido una violación, por ejemplo.
23: Como suponiendo que no supieran lo que están haciendo.
22: Pero eso entra en tensión con el propio articulado que impide realizar la intervención si la mujer no acepta escuchar los latidos.
23: Yo creo que lo que más complica al gobierno aquí es que tiene firmas de las diputadas republicanas esto. Entonces, ayer se buscó la opinión, por ejemplo, de la ministra Wolf, que viene del Partido Republicano y ella evitó pronunciarse. Evidentemente los complica, yo creo que además debilita los argumentos que pueden ser válidos, le pueden gustar a uno o no, digamos, de gente que es contraria al aborto, digamos, y contraria incluso a las tres causales. Pero con cuestiones que son o que suenan un poquito absurdas, como esto de que es necesario, por ejemplo, aumentar la tasa de natalidad. Es como que me da la impresión de que en real la cosa que es más complicado y que suena a esa batalla cultural que en algún momento el propio presidente Kast guardó en un cajón, digamos, durante la campaña.
24: Sí, puedo aportar algo, efectivamente, esta campaña, la que finalmente lleva a José Antonio Kast a la presidencia, pasó precisamente por evitar estos temas, ¿no es cierto? Aquí no está el énfasis, sin embargo, esta idea desde los sectores más derechistas de su propia coalición vuelve a poner en tensión, yo creo, al gobierno y empieza a observar quiénes van a tener más poder para instalar las conversaciones y cuánto va a contener el gobierno a su propia coalición. Pero respecto al proyecto, yo creo que también hay otra cuestión que está de las muchas que hay en el fondo y es cuánto tiene que informarte el Estado frente a una decisión que es legal, que ya está normada, que ya está legislada. Yo le pregunté a la senadora Gatica de Renovación Nacional la semana pasada, ¿recuerdan cuando la entrevistábamos en el diario Cooperativa? Y ella dijo, y se fue por la línea de que esto ya estaba normado, esto ya se había legislado. Pero, en fin, cuando hay una cuestión que es legal, ¿no es cierto?, que es interrumpir el embarazo en esas tres causales específicas, la cuestión es cuánto puede intervenir el Estado en esa decisión, porque no te está solo informando, ¿no es cierto? Escuchar el latido es una cuestión emocional. El Estado trata de influir. Y la pregunta es si queremos que el Estado influya en decisiones privadas que además son legales, ¿no es cierto?, porque también te podría obligar a hacer otras cosas que te emplazaran emocionalmente frente a otras decisiones legales. No sé, divorciarse. Entonces tienes que escuchar testimonios de personas muy afectadas por quiebres patrimoniales, bueno, que son muy dolorosos.
23: Acuérdate la discusión que hubo en la ley de divorcio, argumento también, de nuevo, bien absurdo, de gente que después terminó divorciada.
24: Imagínate que antes de firmar tú tuvieras que escuchar todos los efectos que eso puede tener y que lamentablemente trae un quiebre. Entonces, yo creo que ahí está. O, por ejemplo, no prolongar un tratamiento que genere sufrimiento extra cuando las posibilidades de recuperación son nulas. Que tú antes de tomar esa decisión, que tú la puedes tomar, la doctora te obligara a ver cuánto sufrimiento se va a traer a tu familia. Ya, a mí me parece que el Estado, por supuesto que las doctoras, los médicos informan. Incluso pueden tratar de influirte, pero no tienen el deber legal de influirte, qué es lo que se estaría incorporando aquí. Yo creo que eso tiene que ver con la libertad de las personas para ejercer cuestiones que son legales. En este caso, interrumpir un embarazo bajo tres causales muy específicas.
23: Esto, Gloria, no tiene los votos, Gloria. Al menos no en lo que se ha visto hasta ahora.
25: No, y ha evidenciado también una diferencia en la propia derecha. Bueno, ya escuchábamos al presidente de la UDI que se manifestaba en contra de cómo está planteado este proyecto. También durante la semana pasada supimos la opinión de la ex ministra Carla Rubilar, que criticó esta iniciativa, dijo que ella votó a favor de las tres causales porque en los momentos más difíciles el Estado debe acompañar y no revictimizar, y que levantar nuevas barreras desvirtúa la ley, aumenta el sufrimiento y es un grave retroceso. Más humanidad, pidió a través de su cuenta de X. También, mientras tanto, sabemos del Partido Libertario que continúa con emplazamientos para que el gobierno tome partido, apoye esta iniciativa, cuando hasta ahora el Ejecutivo ha evitado marcar una postura al respecto. La ministra de la Mujer, Judith Marín, no ha hecho pública su posición respecto a esto y señaló que va a dejar la resolución de esta polémica en manos del Congreso. Consultada sobre esto, la ministra de Desarrollo Social, María Jesús Wolf, aludió incluso a la expresidenta Michelle Bachelet, pero tampoco, sin evidenciar una postura política respecto a esto, a pesar de las insistencias que hicieron los periodistas en el Palacio de la Moneda el día de ayer. La escuchamos.
4: Miren, en esto yo creo que es muy importante, en esto cito a Michelle Bachelet, cuando hablamos de aborto llegamos tarde. Mi foco como ministra es apoyar a las familias, que nosotros podamos incentivar la natalidad. Sabemos que hay muchos factores que influyen y por eso el presidente hoy día tiene la Comisión Chile Renace, que está haciendo una investigación profunda para conocer las causas.
25: Bueno, ahí siguió después un cierto persecución a la ministra que evitó seguir respondiendo.
22: No más respuesta.
25: Está el registro en redes sociales, se viralizó durante la jornada de ayer.
22: Hasta ahora no se conoce tampoco una mirada, una posición pública de la ministra de Salud, May Chomalí, aunque la iniciativa modifica el Código Sanitario y establece esta obligación directa para los equipos médicos que realizan interrupciones del embarazo bajo las tres causales. En todo esto que ha significado la emergencia por el frente o el sistema frontal, no ha habido momento para preguntarle a la ministra de Salud sobre este punto.
23: El presidente Kast tampoco.
25: Tampoco, no hemos tenido la posición del presidente respecto de esto, cuando sabemos ya que desde la oposición hay un rechazo total a la iniciativa, mientras que desde el sector de la salud también se niegan a que esto avance. Escuchamos a la presidenta del Colegio Médico, la doctora Ana María Arriagada, y a la diputada del Partido Comunista, integrante de la Comisión de Mujer, Iracy Hasler.
5: Obligar a que una mujer escuche el corazón para poder acceder a la prestación es inmiscuirse en una atención clínica, es además pasar por sobre lo que es la definición del consentimiento informado. Ningún consentimiento informado obliga a hacer ningún examen ni ninguna prueba diagnóstica de ningún tipo. Y nunca se supedita, ni menos jurídicamente, a tener o no tener un examen.
6: Este es un proyecto profundamente antiderecho de las mujeres. Es un proyecto cruel e inhumano. Que esas niñas y mujeres tengan que escuchar los latidos del embrión o del feto, eso no busca entregar información para una decisión informada. Lo que pretende es generar culpa, sufrimiento y presión emocional. Preocupa el silencio de la ministra de la Mujer. Quien encabece ese ministerio no debe ser indiferente ante este proyecto de ley.
22: Acompañar finalmente no puede ser entendido como someter a una persona a una prueba emocional para acceder a una prestación que la ley ya le reconoce.
23: Es importante el argumento de la presidenta del Colegio Médico respecto de las prestaciones y a lo que finalmente se expone o no se expone cualquier persona, independiente del caso del que estamos conversando, que no hay una exigencia, digamos, como se quiere instalar en este proyecto, en donde yo además veo que subyace esta cuestión presidencial entre París y Kaiser. París hablando de la mega reforma, en reuniones con el gobierno, de pañales, de remedio, y Kaiser tratando de apuntalar a su base más dura con esto del aborto, con lo de los indultos y otras cosas.
22: Claro, por eso yo decía al principio que aquí también, una vez más, está en juego una lucha de poder. Va a acompañar o va a, digamos, darle más espacio a Kaiser, a las iniciativas de libertarios del gobierno, son parte de su base de votantes, o va a, por ejemplo, dar más espacio al rol bisagra que quiere cumplir el PDG, y que está cumpliendo, porque además esas son dos miradas muy encontradas, ¿no es cierto? La del PDG y la de Johannes Kaiser. Tienen ahí varias cuestiones. No son necesariamente grupos afines, y el gobierno está tratando de mantenerlos a todos, de alguna manera, dentro de su propia base. Y, por lo tanto, un desafío de poder también es un emplazamiento al presidente. Gloria.
25: Sí, Johannes Kaiser, presidente del Partido Nacional Libertario, que anoche en CNN, en Tolerancia Cero, dijo que tenemos a todo el gobierno bailando la música que ponemos nosotros, que también evidencia esta lucha de poder. Bueno, el proyecto se encuentra por ahora en su primer trámite en la Comisión de Salud, sin urgencias por parte del gobierno.
22: Gracias, Gloria Gutiérrez. Que tengas buen día.
25: Buenos días.
22: Buen día.
23: Vamos al Senapred. Cristian Aburto, buen día. Novedades.
7: Así es, muy buenos días. Nos encontramos en Senapred, donde el subsecretario del Interior, Máximo Pavés, en conjunto con la directora nacional de Senapred, Alicia Cebrián, entregaron el último balance de las distintas afectaciones que ha dejado el sistema frontal a lo largo del país. Hasta el momento, desde el inicio de la emergencia, se han emitido 128 alertas SAE, los que se suman a tres más que hace pocos momentos se emitieron en La Serena y Huasco. 10 personas han resultado fallecidas, 5 de ellos en la región de Coquimbo, 4 personas están desaparecidas en Atacama y 4 personas desaparecidas en total, 2 en Atacama y 2 en Coquimbo. Hay 16 personas que han resultado lesionados, 2.281 damnificados, y en estos momentos también hay más de 104.000 personas aisladas, particularmente entre Atacama y Coquimbo. Esto también las autoridades precisaron, que el aislamiento es una condición circunstancial en medida de que se logre conectar a las personas con el resto de la ciudad cuando también baje, por supuesto, el cauce de los cursos fluviales que se han generado. En cuanto a las viviendas, hay 81 que han sido destruidas en su totalidad y más de 2.200 con daño mayor. También en cuanto a las clases, hay una suspensión de clases por hoy para la región de Valparaíso Continental. Ya estaban suspendidas las provincias de Petorca y Marga-Marga, por lo que se suman todo el resto de las provincias de Valparaíso Continental debido a las intensas precipitaciones. Además, a estas suspensiones de clases se suman a las que ya estaban decretadas, como por ejemplo la región de Coquimbo completa y también, por supuesto, Atacama y Huasco. En Atacama, Huasco y Copiapó, que están decretadas las suspensiones hasta mañana. En cuanto a la región metropolitana, están suspendidas las clases por hoy en San José de Maipo y también Tiltil. Vamos a escuchar al subsecretario del Interior, Máximo Pavés, quien indica la situación con la cantidad de lluvias caídas en las distintas regiones afectadas.
8: Se registraron en el sector de Huasco, Coquimbo y gran parte de la región de Valparaíso intensas precipitaciones. De acuerdo a las mediciones, en Santo Domingo cayeron 61 milímetros, en San Antonio 44 milímetros, en Panquehue 40 milímetros, en La Serena 36 milímetros, en Viña del Mar 23 milímetros, en Freirina 18,9 milímetros. Es una gran cantidad de precipitación. Ahora en la madrugada está lloviendo con viento en las provincias, la provincia de Huasco y también en la ciudad de La Serena. Por lo tanto, el monitoreo y las medidas de las autoridades están siendo redobladas en este momento.
7: Bien, ahí escuchábamos al subsecretario del Interior, Máximo Vávez, quien indicaba, por supuesto, la situación con la cantidad de lluvias caídas, de aguayuvias caídas en las distintas regiones afectadas. En cuanto al suministro eléctrico, el 98,6% del país cuenta con el servicio, se trabaja para la reposición, principalmente en la región de Valparaíso, que sigue siendo la más afectada, y cuando se pueda, debido a las condiciones, por supuesto, del tiempo, se proseguirá con la región de Coquimbo y también con la región de Atacama. En cuanto a situaciones un poco más específicas, la ciudad de Ovalle está con agua solamente para servicios sanitarios y está distribuida hasta el 50 puntos, no para el consumo. También en el sector de Andacollo el agua potable está cortada en un 100%, pero también se mantienen puntos con suministro de agua potable, por supuesto, para que las personas se puedan abastecer. En cuanto al trabajo de las autoridades, el presidente José Antonio Kast está trasladándose a Atacama para estar en terreno en Vallenar. En cuanto a las próximas vocerías, por supuesto, y entrega de información, hoy en la tarde se espera que haya una nueva mesa técnica aquí en Senapred a las 19 horas. También se espera que a eso de las 9 de la mañana haya una vocería de, por supuesto, este servicio en Coquimbo, y también a eso de las 11 de la mañana se espera que el presidente José Antonio Kast emita una vocería en Copiapó, donde se está trasladando en estos momentos.
23: Se va a Atacama el presidente de la República. Lo más reciente es que se confirma por parte de la autoridad la suspensión de clases en toda la región de Valparaíso Continental, no solo en las provincias de Petorca y Marga-Marga, como se había informado hasta anoche, hasta esta madrugada en la práctica. El tema es que cambió el panorama muy tarde, ¿no?
22: Muy tarde.
23: Cerca de las 8 de la mañana, cuando ya mucha gente se dirigía a los colegios, estaba llegando a los colegios.
22: Al colegio.
23: O ya había llegado
22: y incluso ya se a estaba clase. Yendo a trabajar.
24: Exactamente.
23: Los que podían movilizarse, claro.
24: Y además uno sabe lo que es una dentro de la rutina diaria, que no los niños no vayan a clase, las niñas no vayan, o sea, es ir a buscar a alguien que los cuide, ver si uno puede llegar más tarde. Solo anotar un punto, a mí me parece muy sorprendente la cantidad de personas aisladas. Por supuesto que lo más preocupante es la cantidad de personas fallecidas, ¿no es cierto?, los días que han perdido la vida. Pero que exista casi, no sé, ustedes me actualizarán la cifra, pero yo ayer cerré lo que queda del día y había 99.000 personas aisladas en el país. A mí me parece que es una cantidad muy alta de personas que están aisladas, porque esas personas están en circunstancias muy difíciles. Y yo creo que la comunicación oficial, y lo escuchábamos recién, ha estado muy centrada, me parece bien, en describir la evolución del fenómeno, ¿no es cierto? Llovió, hubo vientos, se activaron las quebradas, estamos monitoreando, pero yo creo que quizás mayor claridad respecto a qué se está haciendo, ¿no es cierto? Porque el diagnóstico y las condiciones meteorológicas y el impacto se reitera mucho y es importante. Pero me parece que para las personas, por ejemplo, más oportuno habría sido saber ayer qué pasaba con las clases, ¿no? Que llueve, que hay viento, es una cuestión que es evidente para muchas personas.
9: Y sabíamos que va a seguir lloviendo.
24: Y además sabíamos, y lo dice Dirección Meteorológica.
9: Son 104.000 las personas que están aisladas esta mañana, según decía recién Cristian Aburto.
24: O sea, aumentó la cifra.
23: No, por ejemplo,
24: ayer a las 8 de la tarde y esta mañana. O sea, es como que nos vamos ganándole la emergencia, la impresión. Es que por lo menos en términos de la
23: mientras siga lloviendo, la conectividad sigue cortada. Ese es el tema. No se puede trabajar, por ejemplo, en el socavón del puente Maitencillo, ahí en Freirina o rumbo Alto del Carmen, porque imposible hacer cualquier obra si la quebrada sigue bajando.
24: Está claro, complicado. Pero si más personas te van quedando aisladas, es porque tampoco estás pudiendo llegar a, no sé, yo creo que naturalmente que es muy difícil.
9: Es que llegar a 104.000 personas parece que es poco abarcable, ¿no? Es
24: una cifra. Claro, pero que no te vayan subiendo hora a hora, por ejemplo.
9: Le damos las gracias a Cristian Aburto, que nos entregaba la información desde Senapred. Gracias, Cristian. Buenos días.
7: Perfecto, muy buen día.
23: Sí, de nuevo se han activado quebradas, por ejemplo, en La Serena, en Coquimbo, al interior de Combarbalá. Las calles de Combarbalá son verdaderos ríos, mostraba la televisión recién. Lo mismo ocurre en sectores de La Serena. No sé si lo vieron, hay edificios, casas que se habían entregado en los últimos años.
9: Sí,
23: completamente anegadas. Estamos en la provincia del Huasco con el delegado presidencial en esa zona de la región de Atacama, Juan Donoso. Delegado, bienvenido.
9: ¿Cómo está, delegado? Muy buenos días.
10: Buenos días, gracias por el contacto.
9: Delegado, partamos por actualizar el cuadro esta mañana. ¿Cuántas personas están damnificadas? ¿Cuántas aisladas? Y ¿cuáles son los puntos más críticos ahí en la provincia de Huasco?
10: Buenos días. Mira, sí, la verdad es que ahora nosotros nos encontramos con un nuevo pulso de precipitaciones. Y la verdad es que podríamos decir que la lluvia no nos da tregua. Actualmente tenemos nosotros personas aisladas, se podría decir, entre las todas las comunas, alrededor de 21.724, que esto es producto de las constantes crecidas y quebradas que se activan.
9: Hemos visto muchas personas sin conectividad, particularmente en la zona de Alto del Carmen, de Freirina. ¿Se ha logrado llegar a todas las localidades aisladas o hay comunidades con las que no existe acceso terrestre definitivamente, delegado?
10: Sí, bueno, respecto a lo mismo, nosotros previa al inicio de estos eventos meteorológicos, como que se concatenaron varias tormentas, se produjeron varios eventos. Nosotros habíamos desplegado varias maquinarias en toda la provincia, previamente a que comenzaran las precipitaciones. Eso nos permitió que pudiéramos nosotros ir despejando las vías de las cuatro comunas a medida que se iban bloqueando la vía terrestre, se podría decir. Hasta el día de ayer, nosotros teníamos conectada la ruta desde Vallenar a Alto del Carmen, desde Alto del Carmen a la localidad del Tránsito y a la localidad de San Félix. Pero esto es tan dinámico que, claro, efectivamente se limpia la carretera, vuelve a precipitar, caen rodados nuevamente y de nuevo que activan las maquinarias. Lo mismo hacia las comunas de Freirina y Huasco.
23: Eso ya hacia la zona más costera. Ahí había problemas con el puente Maitencillo, ¿eso se mantiene?
10: Efectivamente, nosotros el día de ayer comenzamos labores de recuperación del puente Maitencillo. Deberíamos nosotros tenerlo reparado. Deberíamos tenerlo reparado hoy día en la tarde. Se empezaron inmediatamente los trabajos de recuperación con equipos de MOB y vialidad y teníamos un avance hasta el día de ayer, hoy día en la mañana, antes que empezaran las precipitaciones de hoy día, de un 80% avanzado. Por lo tanto, nosotros esperamos recuperar esa conectividad hoy después de las 12 de la tarde. Ahora tenemos que esperar que pase este pulso y ver cómo se encuentran ahora las obras que se realizaron ayer.
23: ¿Qué sabe el sector Villa San Pedro? Esto por la activación de la quebrada Camilo Enríquez. Hace 15 minutos salió una alerta SAE para evacuar esa zona. ¿De borde del río Huasco?
10: No, no es de borde del río Huasco. La activación de una quebrada que está en la parte poniente, se podría decir, de la comuna de Huasco. Es una quebrada que ha estado siempre con personas que se... Que se...

0: antes de ahí, estudió allí. Y quiero partir preguntándole por el impacto desde el punto de vista de quien conoce también la historia de esa zona, de lo que se está viviendo en este momento,
1: Sí, mira, Paula,
0: del impacto en su comunidad,
1: nosotros,
0: sí.
1: sí, déjame arreglar un poco porque hemos tenido problemas de conectividad desde el día de ayer. Ya, ahora sí voy a poner un lado más seguro. Ya, bien, sí, efectivamente nosotros, yo personalmente me crié, estudié en la localidad del Tránsito, San Joaquín Chico. Es una de las localidades de la comuna de Alto del Carmen. El valle de Alto del Carmen o sea, la comuna de Alto del Carmen en este caso se divide en dos valles, se podría decir. Por eso es la complejidad de esa comuna, ya que tenemos dos ríos que después convergen en el río Huasco. Y esos dos ríos, obviamente, con este nivel de precipitación, se activan de manera importante. Y hasta el momento, bueno, ambas localidades han tenido precipitaciones, yo diría históricas. No recuerdo haber tenido esta cantidad de agua asociada en mi mente desde pequeño, que bordean los casi 200 milímetros. Entonces, eso es demasiada agua. Cualquiera es que nunca se habían activado, Paula, se activaron ahora.
0: Pero no le pregunto por las quebradas, los vientos, la lluvia, le pregunto por la gente, delegado.
1: Sí, mira, la gente, la verdad es que nosotros hemos estado en contacto lo mayormente posible. El día que nos dio una ventana esta tormenta, nosotros con maquinaria logramos llegar en este caso a la localidad del Tránsito, donde una mamá estaba con un trabajo de parto. Hicimos todo lo humanamente posible para llegar y lo logramos. Afortunadamente pudimos nosotros despejar esa vía en el momento oportuno. Esa madre y ese bebé alcanzaron a evacuar y los trajimos a la comuna de Vallenar. En ese intertanto nosotros logramos esa conectividad y estábamos recabando todos los datos necesarios para efecto de poder llegar con la ayuda pertinente.
0: Y delegado, ¿se ha encontrado con, porque lo hemos visto y lo hemos escuchado en la radio, que las personas se sienten un poco abandonadas, que no ven las maquinarias, que no llegan, que graban videos y los postean en redes sociales pidiendo ayuda, no sé, el caso del Islón? ¿Qué pasa cuando ustedes llegan? ¿Qué reclama la gente o cómo está la gente o en qué estado emocional están las personas?
1: Bueno, Paula, no sé con quién hablo, ¿con Paula?
0: Paula, sí.
1: ¿O con Paula? Mira, la
0: Paula.
1: verdad es que estamos todos conmocionados acá por la cantidad de agua que ha caído. Nosotros hemos estado en contacto directo con todos los alcaldes de la provincia. La verdad es que es muy difícil trabajar con maquinaria, es muy arriesgado trabajar con maquinaria cuando estos niveles de precipitación y activación de estos flujos pueden poner en riesgo, obviamente, esa maquinaria, pero esa maquinaria está trabajando y está desplegada. Pero como te comentaba, la maquinaria avanza y atrás va cayendo de nuevo. Entonces, tenemos que esperar y no poner en riesgo, obviamente, a esos trabajadores.
2: Delegado, ¿hay personas cuyo estado o ubicación no haya podido ser confirmado? Se lo pregunto también después de la muerte de una mujer, entiendo, en la zona de Junta de Valeriano, en Alto del Carmen, por una remoción en masa de nieve, ¿no? Una
1: Claro.
2: criancera.
1: La verdad es que nosotros hemos hecho todo lo posible para poder estar en contacto con todas las comunidades, con todas las localidades, sobre todo con las costeras. Y respecto a lo mismo, dado que esperábamos menos viento, pero al final surgió más cantidad de viento, botaron árboles de telecomunicación. Sin embargo, respecto a lo mismo, hemos estado haciendo avances con la Junta de Vecinos, quienes nos informan qué lugares son los que están más complicados para nosotros posteriormente poder llegar a ellos con la ayuda disponible. Respecto a la situación de Junta de Valeriano, efectivamente, que está por uno de los dos valles de la comuna de Alto del Carmen, se trató de llegar con toda la ayuda posible. La maquinaria despejó lo más cerca a la Junta de Valeriano, ¿ya? Todavía no es posible llegar, así que, claro, esa persona ahí se considera como presunta desgracia. Lamentablemente, yo les mando todo mi pésame, lamentamos cualquier pérdida de vida humana en este sentido. Pero la verdad es que ha caído creo que más de 2 metros de nieve. En ese sentido, llegar con ayuda se hace un poco complicado. Pero sin embargo, estamos nosotros como gobierno desplegados en toda la provincia y con maquinaria, con el Ejército de Chile, con especialistas en montaña, con especialistas en búsqueda y rescate. Y ellos son los especialistas. Y la verdad es que les complica a ellos llegar a un lugar, imagínense para un bombero normal o para un carabinero que está acostado allá. Los cuales les mando mi saludo, mi respeto, porque la verdad, los que están en los sectores ya más fronterizos han apoyado bastante.
3: Lo último, ¿mantiene los cortes de la ruta 5 Norte o eso ya se fue solucionando?

0: La Ruta 5 Norte se mantenía desde Vallenar hacia Copiapó habilitada, donde se produjo el corte, se hizo un bypass. Desde 5 Norte, desde Vallenar hacia la región de Coquimbo, lamentablemente hay varios cortes y socavones que se produjeron dada la última lluvia, y lamentablemente no está con conexión todavía.
1: Está bien.
2: Es el delegado presidencial en la provincia del Huasco, Juan Donoso, en contacto con el diario de Cooperativa. Que tenga dentro de todo un buen día hoy,
0: sí, delegado. Esperamos que este pulso nuevo, que está ahora bien fuerte en Vallenar, más complicado en Huasco, pare al mediodía. Esperamos que así sea y empezar a nuevamente a desplegar la maquinaria, a desplegar a los trabajadores, a desplegar a todos los servicios públicos y empezar nuevamente a recuperar la ruta y las vías de conectividad.
1: Gracias, delegado. Buen día.
0: Buen día.
2: Buen día. Paula Molina, contigo miramos lo que ocurre en el mundo y tú hablabas particularmente de los ataques rusos sobre infraestructura gasífera ucraniana.
3: Así es, y lo describíamos porque son las noticias más recientes de una guerra que sigue en desarrollo, pero que también apunta a los flancos de los conflictos en este momento en desarrollo y los objetivos de los conflictos que están en desarrollo. En el caso de Rusia, en el caso de Ucrania, lo que se apunta es a estas instalaciones, ¿no es cierto? A estas instalaciones de las cuales depende la energía, de las cuales depende el andar de un país y que finalmente afectan a la población civil. Y una cuestión similar está ocurriendo en Medio Oriente, donde también los ataques pasaron durante estos últimos 10 días, en los cuales ha terminado el cese al fuego entre Irán y Estados Unidos, pasaron de ataques muy específicos, recuerdan que apuntaban a la capacidad de Irán para controlar el estrecho, a dañar sus pequeñas embarcaciones, radares, cosa de lograr abrir el paso por Hormuz. Sin embargo, eso en los últimos días ha ido cambiando a operaciones que son cada vez más amplias de Estados Unidos y a los reportes a que los norteamericanos empiezan a movilizar no menos, sino mayor capacidad de fuego con objetivos en el Medio Oriente. Y eso lo que podría estar apuntando es a un conflicto que se vaya prolongando. Es cierto que Marco Rubio ha dicho en las últimas horas que todavía están abiertos los caminos diplomáticos y Teherán también así lo dice y sería una buena noticia desde el punto de vista de la economía del mundo, entre otros aspectos. Sin embargo, los hechos están apuntando a lo contrario. Ayer Estados Unidos tiene que reconocer que hay 3 personas que mueren, pero al mismo tiempo entrega un detalle que probablemente es poco conocido, que es la cantidad de tropas norteamericanas que han muerto desde que comienza esta guerra, que son 17. Pero quizás más preocupante aún es que Donald Trump dice por cada efectivo militar que muera, entonces habrá un ataque redoblado y lo va a pagar Irán. Así que con la posibilidad de una salida diplomática allí muy lejana en el fondo, de todas maneras la continuidad de estos combates apunta a que este conflicto podría eventualmente complejizarse, profundizarse, alargarse y con eso empujar todavía al alza el precio del petróleo. A eso se sumó en las últimas horas, de manera más o menos sorprendente, una nueva guerra que podría abrir Donald Trump, claro que comercial, ojo, una guerra tarifaria, con Canadá, porque anunció aranceles de 50% para algunos productos canadienses, lo cual reaviva el conflicto con uno de los principales socios comerciales de Estados Unidos. Así que
1: su vecino.
3: El vecino, pero además se vuelve a abrir de manera como sorprendente en medio de la final del Mundial.
1: Días, claro.
3: Claro. Estuvieron juntos, de hecho, estuvieron juntos en la ceremonia de cierre de la Copa del Mundo, donde también estuvo la presidenta de México, que tuvo que salir a responder porque hubo ciertas preguntas en torno a su presencia allí. Ella dijo, bueno, teníamos que ir, de hecho citó, lo cortés no quita lo valiente, para plantear que la presencia de México era importante en esa ceremonia.
2: Ya pues, Paula, gracias por toda la información. Que tengas buen día.
3: Muy buen día, los espero en lo que queda del día. Buenas jornadas.
4: Chao. Igual. 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
4: Hay alerta SAE para evacuar sectores de La Serena por desborde del río Elqui, también en Huasco por la activación de la quebrada Camilo Enríquez.
5: A 10 aumentaron los fallecidos debido a los temporales, otras 4 presuntas desgracias. Preocupan los daños en la conectividad, sobre todo en el norte chico, cortes de agua, de luz. En total, 2.200 damnificados, más de 100.000 personas aisladas.
4: Las clases siguen suspendidas hoy en toda la región de Valparaíso, en la de Coquimbo, en la provincia del Huasco, además de Copiapó, Tierra Amarilla y Caldera. En la región metropolitana no hay clases en Tiltil y San José de Maipo.
5: Hemos procurado cuidar la institucionalidad, dijo el presidente Kast en medio de críticas de su visita a La Serena, luego de decretar el estado de catástrofe. Va a llenar hoy día. Conversamos ahí con el delegado de la provincia, Juan Donoso.
6: Precipitaciones, yo diría históricas. No recuerdo haber tenido esta cantidad de agua, bordean los casi 200 milímetros, entonces eso es demasiada agua. Quebradas que nunca se habían activado, que se activaron ahora. Nosotros habíamos desplegado varias maquinarias en toda la provincia, previamente a que comenzaran las precipitaciones. Eso nos permitió que pudiéramos nosotros ir despejando las vías de las 4 comunas a medida que se iban bloqueando. Hasta el día de ayer, nosotros teníamos conectada la ruta desde Vallenar a Alto del Carmen, desde Alto del Carmen a la localidad del Tránsito y a la localidad de San Félix. Pero esto es tan dinámico que vuelve a precipitar, caen rodados nuevamente y de nuevo que, de caso, activan las maquinarias.
4: Tercer trámite, la Cámara vota la mega reforma del Ejecutivo, que según los últimos anuncios del Partido de la Gente, se iría a comisión mixta.
5: Estar pendiente de lo que pasa en la Cámara, lo mismo con los temporales en el norte chico. Sigue lloviendo en muchos lugares del centro norte del país, incluyendo aquí el centro de Santiago.
7: Se espera que hoy escampe, hay que haya un par de días al menos de calma.
5: La ventanita.
7: Miércoles y jueves para empezar a arreglar todo lo que ha ocurrido. Nos vamos, ya está Cecilia Roaretti, lista y dispuesta para tomarse el primer café de la mañana.
5: Buen día.
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7: Hola,
8: Santiago, hola Chile, hola al mundo que nos sigue a través de cooperativa.cl. Este primer café de martes 21 de julio lo vamos a compartir con el vicepresidente de la UDI, el diputado Eduardo Cretón, con el presidente del Partido Comunista, Lautaro Carmona, con la presidenta del Partido de la Gente, Denise Catalán, y con la presidenta del Partido Socialista, la senadora Paulina Bodanovich. Con ellas y ellos compartimos el primer café de hoy.
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8: Bueno, en medio de toda la situación que se está viviendo por los frentes, ¿no es cierto?, de mal tiempo, las lluvias, los vientos, tanto en la región de Coquimbo, en la provincia del Huasco, también ahora en la provincia, en la región de Valparaíso, hay alerta roja para Limache, Quintero, Concón, Quillota, por el desborde del río Aconcagua. Hay 10 personas que han perdido la vida hasta ahora, 4 desaparecidas, más de 100.000 personas aisladas, y el presidente de la República ayer llamando, ¿no es cierto?, llamó a centrarse en la emergencia, que ya habrá oportunidad para hacer los análisis, la autocrítica, porque como suele ocurrir cuando hay estos desastres naturales, ¿no es cierto?, surgen voces de gobernadores, alcaldes, la propia persona, que es lo más importante, quejándose por falta de ayuda. Bueno, hay siempre puestos a prueba las autoridades para hacer frente a situaciones de verdadera emergencia como esta, ¿no? Eduardo Cretón, respecto al actuar del gobierno, me llamó la atención, por ejemplo, la crítica que leí esta mañana del diputado de Coquimbo, diputado de la UDI, Marco Zulantay, diciendo que los ministros Poduje y de Granch visitaron la región, el lugar, y no dejaron nada, ninguna solución. Está el gobernador, los alcaldes de distintos colores políticos. ¿Qué diría para estas situaciones, políticamente hablando, Eduardo Cretón?
9: Sí, a ver, antes de lo... ¿Cómo está Cecilia? Gusto saludarla, saludar al panel también. Buenos días. Antes de lo políticamente hablando, yo creo que lo más importante acá es enviarle las condolencias a las familias de estas 10 personas que han fallecido y solidarizar con todos los chilenos que lo están pasando realmente mal producto de esta emergencia que estamos viviendo. Yo creo que la crítica política es legítima, pero tenemos que centrarnos hoy día, como lo ha señalado el presidente de la República, en enfrentar la emergencia. Y para eso, cuando estamos hablando de una emergencia, cuando hay un terremoto o una catástrofe de estas magnitudes, en Chile la verdad es que tenemos que dejar de lado, por un momento, los colores políticos y centrarnos en el bienestar de las personas. Después vendrá la crisis el análisis político, la crítica política, vendrá el análisis de si es que el gobierno actuó o no actuó bien. Y yo lo único que puedo hacer en estos momentos es obviamente solidarizar con las personas del norte y también con los parlamentarios de las zonas afectadas, que representan esas comunas, esos distritos que han sido bien afectados. Y yo entiendo, uno no le puede pedir a las personas que son afectadas ni a los parlamentarios de esos distritos afectados que estén conformes en una situación de emergencia como la que estamos viendo. Por lo tanto, yo solidarizo con las palabras del diputado Zulantay, y uno siempre espera también del gobierno que considere no simplemente el actuar de los ministros, sino que entienda que en las distintas regiones, en las distintas localidades, hay liderazgos políticos fuera del gobierno, como son los diputados, los alcaldes, los gobernadores, y yo creo que es importante trabajar de manera mancomunada con ellos, sobre todo con aquellos que son de gobierno, que se declaran oficialistas, pero en realidad con todos, porque acá lo que se necesita es sumar voluntades para poder enfrentar la emergencia.
8: Claro, cuando yo digo análisis político, más que de las diferencias políticas, me refiero a la prueba de fuego para este gobierno, ¿no es cierto? Que es un gobierno que lleva 4 o 5 meses asumido, cómo enfrentar esto, ¿no? Más allá de las diferencias políticas. ¿Qué diría Lautaro Carmona? A ver. Lautaro.
10: Me escucha, ¿no?
8: Ahora sí.
10: Te estaba saludando y saludando también a las y el panelista. La primera palabra, por cierto, es de absoluta solidaridad con todos los damnificados y muy en especial con las familias de aquellas personas que lamentablemente, a propósito de una catástrofe natural, han fallecido. Lo segundo, creo que un temporal como situación crítica desde el punto de vista climático, muy advertido, con mucho tiempo, con muchos anuncios previos, Finalmente pilló por sorpresa o pasó por sobre las capacidades que tenían las autoridades para orientar y evitar, digamos, estas muertes y esta cantidad de damnificados, que si es que hay una cantidad por sobre lo estrictamente necesario. Creo que hay una formulación que hace el presidente. Después nos preocupamos, hoy día concentrémonos en la emergencia. Y me llama la atención que a nivel de una institución donde el gobierno tiene mucha influencia, como es el Congreso Nacional, como señal a la ciudadanía no se haya suspendido o cambiado la semana distrital para permitir que todos los parlamentarios estén en terreno, orientando, contestando, trabajando de conjunto con las autoridades.
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Buenos días, estamos incorporándonos a la radiodifusión, bueno, justamente con la activación de SENAPRED, alerta emergencia. SENAPRED evite sectores de Cachiyú y Domeico por activación de quebradas como una ballenarra. SENAPRED ya está con la alerta emergencia en los celulares, información que está siendo emitida a través de la red de telefonía, chiquillos. Ah, bueno, informando inmediatamente a las 9:16. Ayer no hemos podido estar en la radio, sí, en las redes sociales un poquito, por temas de temas técnicos, en realidad, es la verdad, por la lluvia, el internet también para Chañaral, para esos sectores, no hemos podido estar haciendo. Ahora, no sé, ojalá nos confirmen, ¿eh?, si estamos ya retransmitiendo para Chañaral, para Freirina. Bueno, en Vallenar estamos ahora ya, así que desde ya, bueno, las pertinencias, disculpas, chiquillos, pero bueno, así es la cosa cuando a veces nos fallan la tecnología, pues, ¿eh? La energía eléctrica y tantas cosas. Bueno, pero estamos aquí en la mañana para informar en Conexión Matinal y vamos a estar informando, sí, chiquillos, si hay alguien que necesite la colaboración por allá por el sector de La Verbena. Marcelo Torres nos ha estado informando desde el otro día, hemos estado transmitiendo, traspasando la información a la delegación presidencial. Vamos a irnos con un tema musical. Bueno, Chañaral está activado, perfecto, ¿eh? Vallenar igual nos dicen, perfecto, ya. Raúl Totobangui, gracias. Infórmame qué está pasando por allá. Freirina, Miguel, ¿eh? Bueno, ojalá las previas autorizaciones para poder hacer algunas conexiones, ¿eh? Ya, ya vamos con música y regresamos. Vamos.

Bueno, ahí nos están informando ya la Junta de Vecinos de Sargento Aldea, dentro de sus redes, que la cual yo pertenezco también ahí, he estado siendo informado de que calle Coquimbo está totalmente anegada, la calle, ¿eh? Las tapas de... Bueno, está llena de agua y se está metiendo el agua a las casas, por ejemplo, la casa esquina del taller de mi amigo Calula, está hasta las rodillas, dicen, nos informan, y bueno, están pasándola muy, muy, muy mal. Si me están escuchando en la radio, por favor, llegar las ayudas correspondientes a calle Coquimbo, ir a observar. Yo creo que pueden estar ahí, ¿eh? Vamos a ver si alguien de ahí del sector nos informa. Vamos a comunicarnos con Mariela Venegas, que es la presidenta de la Junta de Vecinos, a ver qué nos puede informar internamente, a ver cómo está la cosa y qué está pasando. Bueno, por Chañaral nos informan que, está totalmente allá sin lluvia, que había logrado llover 2 minutos, 3 minutos, así nos informan en realidad. Todo tranquilo allá, gracias a Dios, nos dicen, no hemos sido atacado por el temporal Chañaral, porque el 2015 fue terrible allá, terrible, ustedes saben de la historia de los aluviones. Bueno, se está generando una ayuda de los funcionarios municipales, a los funcionarios municipales de la Municipalidad de Freirina, ¿eh? Si es digno de rescatarlo, nos están comentando ahí que va a llegar ayuda dentro de lo que poco puedan hacer los chiquillos de la Municipalidad de Chañaral, a los amigos de o funcionarios de la Municipalidad de Freirina y la comunidad de Chañaral, tengo entendido, nos están avisando, también está haciendo un operativo de apoyo a la comunidad de Freirina, así que esa es la información que nos están entregando desde Chañaral, ¿eh? Aplauso para eso, ¿eh? Ya, a ver, ¿y qué nos dicen? A ver, el Marcelo Torres, si está en... voy a ponerle ahí a Marcelo que estoy en vivo. Ayer me decía que no podía salir al aire. Ahora ojalá que me digan, por favor, cómo estamos saliendo ahí, si estamos muy bien por acá por Valle del Chañaral, ya me lo ratificaron. Pasan estas cosas y a uno lo imposibilitan de poder seguir ayudando. A ver, ¿qué nos dice Marcelo Torres por acá? A ver, voy a Marcelo Torres, el presidente de la Junta de Vecinos de La Verbena. Están aislados, me dice. A ver, espérate, yo recién subí una cosita ahí. Bueno, Marcelo Torres, a ver si está ahí en sintonía. Me gustaría saber cómo está tu condición ahí, tu sector ahí, el sector de La Verbena.

Ya, vamos a tratar de hacer un contacto con Marcelo Torres de la Junta de Vecinos. Vamos a hacer eso. Vamos a ir con un temita y regresamos. Si logramos contacto, vamos a estar interviniendo inmediatamente. Vamos a bajar la música y vamos a entrar con el contacto directo. Ok, vamos a la música.

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2: Bueno, seguimos en Conexión Matinal, son las 9 de la mañana con 28 minutos. Ahí nos informan de la agenda de la venida del presidente, Kast, acá en la provincia del Huasco. Voy a estar informando ya nomás, chiquillos. ¿Qué nos dicen acá? A ver, nos están informando de Región de Atacama, corte en Ruta 5 Norte, tramo Vallenar a Caldera también. Cierre por activación de quebradas, evitar traslado innecesario. Estamos informando ya, pues, chiquillos, ¿ok? Ya. Así que hay que hacer caso a todo eso, Ya, perfecto, Perfecto. Ya, voy a hablar de la gente que hay, que existe, de la venida de su excelencia el presidente de la República, José Antonio Kast, para hoy martes 21, Claro, este martes 21, hoy día, en la provincia del Huasco, a las 11 de la mañana, reunión con autoridades de la región de Atacama para coordinar acciones de apoyo ante la emergencia por el sistema frontal. Esto va a ser en la municipalidad de Vallenar, en la plaza, y a las 13 horas, visita inspectiva a la ruta C46, sector afectado por las lluvias de los últimos días, va a haber un punto de prensa igual, vamos a estar en la radio, lo lamentamos, pero bueno, yo sé que vamos a estar ahí al tanto con la información, chiquillos, vamos a estar acá en la mañanita. Vuelvo a decir, no pude estar antes en la radio, aquí en el sector nuestro tuvimos que evacuar el sector de Atacama con Sargento Aldea, la pasamos re complicado, pero tuvimos que salir de las casas con animales, con todo. Bueno, lo cuento porque así son las cosas, a cualquiera le puede pasar y a mí me tocó también, así que bien. Yo quiero hacer un comentario bastante importante. Yo en realidad felicitar personalmente, no había podido hacerlo, la coordinación buenísima que han hecho las autoridades en conjunto, esta unión de fuerzas que han habido en cuanto a la delegación presidencial, que ha estado a la altura, la municipalidad de Vallenar, que también ha estado a la altura. Lo felicito al señor alcalde con su funcionario, no solamente al alcalde, sino que a todos los funcionarios que han desplegado la ayuda pertinente a los funcionarios de la delegación presidencial, y a los municipales también, a Dirección Hidráulica, que trabajó ahí en el río con anticipación. Claro que 3 días antes, 4 días antes, lo hicieron, y eso es una buena acción, y queremos felicitar públicamente, que si no se hubiese trabajado de esa manera, hubiese quedado la escoba en realidad, porque se hubiese desbordado el río, así de simple. Así que un aplauso a todos, a todas, y que han trabajado fuertemente en el resguardo de la ciudad. Ahí estamos, ya no vamos a tener un contacto con La Verbena. Si alguien quiere comunicarse con nosotros, empiece a mandarnos mensajes, no sé si están complicados, para poder traspasar la información. Más 569-5172-0378 para que nos envíen información, o a mi celular más 569-663-1094. Estamos aquí para colaborar. Nos queda lluvia, dicen, hasta las 6 de la tarde, ¿sí? Nos han dicho de nivel central, algunos dicen hasta mediodía, pero acá nos están diciendo que hasta las 6 de la tarde... lluvia, hasta un 25 milímetros de agua caída va a haber acá en la zona. Así que le dejamos informado. Por ahí me gustaría saber cómo viene el río. Por ahí nos están diciendo que el río viene bajo todavía, que quiero corroborar eso, a ver si acaso hay alguien de la Junta de Vecinos de Sargento Aldea. No puedo salir en este rato, estoy en el locutorio. Ya, seguimos con música y volvemos con información. Ya, vamos.

0: Ya, bueno, estamos en directo con Marcelo Torres, el presidente de la Junta de Vecinos de La Verbena. Marcelo, gracias por contactarnos. Me gustaría saber, hazme un resumen, ¿cómo estás tú ahí con el sector tuyo? Me había escuchado que estabas aislado, cuéntame.
1: Muy buenos días para toda la provincia del Huasco, para toda la región, porque esta radio Cobre Mar y Oye Más se escucha en toda la provincia del Huasco y toda la región de Atacama. Mi nombre es Marcelo Torres, soy presidente de la Junta de Vecinos de la Comunidad Turística de La Verbena. En estos momentos, bueno, lo encontramos nosotros, el sector de La Verbena Sur, Quebrada La Cachina, lo encontramos aislado hace 3 días, que estamos aislados desde el segundo día de lluvia, ya bajó la quebrada y ya empezó a hacer estrago en todo el camino y quedamos aislados hasta el día de hoy. Hoy sigue en estos momentos lloviendo torrencialmente acá en nuestra comunidad y por lo tanto la quebrada de La Cachina sigue aumentando su caudal, lo cual ha cortado, como le vuelvo a repetir, el camino principal que conecta acá nuestro sector, que son 12 familias que vivimos en nuestro sector de acá, donde tengo vecino yo, Lucas Varela, un vecino muy antiguo de nuestra comunidad, uno de los fundadores de acá, de este sector. Su terreno, bueno, está hecho tira donde entró la quebrada, bajaron 3 quebradas juntas, le hizo tira el terreno, estanques, parrones, así como también a mi persona también me hizo tira, bueno, toda la parte de la quebrada abajo, se llevó tuna, se llevó todo lo que había por la quebrada, y mi otra vecina que tengo yo también está aislada, junto con mi hermano también están aislados porque no pueden salir para poder conectar hacia el camino, hacia la carretera principal. Yo estoy inundado en agua, se me pasó la casa. Los animales también que tenemos nosotros acá con los vecinos también ya están sin comida.
0: Oye, Marcelo.
1: Tenemos hartos problemas como tal.
0: Marcelo, dígame. Sí, tienes hartos problemas, primero que nada, fuerza, amigo, yo sé que es difícil, tan aislado, pero oye, la ayuda pertinente, tú has hecho varios llamados, hemos traspasado la información a la delegación, ¿llegaron allá a apoyar a ustedes?
1: Mire, por el momento yo no he tenido ningún contacto en estos momentos con alcalde. Ya no he tenido contacto solamente con un solo concejal, con Michael Mancilla,
0: ¿ya?
1: Y con el delegado presidencial, don Juan Donoso, que él amablemente me ha contestado todos los mensajes, todo lo que yo le he enviado a él, me ha contestado recién, nomás se acaba de contactar conmigo don Juan Donoso, el delegado provincial de acá de la provincia, pero los demás no tengo ninguna comunicación, no tengo comunicación con ellos. Yo sé que en estos momentos don Víctor anda muy ocupado, yo sé que tiene muchas cosas que hacer, y está muy complicada la situación en toda la provincia del Huasco,
0: sí.
1: Y espero que él también, bueno, se contacte conmigo. Yo también le he hecho llegar videos, fotos de todo lo que está pasando en nuestra comunidad.
0: ¿Qué es lo que necesita realmente tu comunidad? Sí. Preguntarte si acaso hay más gente con problemas y se les metió más más gente con problemas. ¿Qué necesitan?
1: Claro, lo que necesitamos nosotros es en estos momentos forraje para animales, ¿ya? Yo tengo crianceros acá que se están mojando, por ejemplo tengo un vecino acá, Fidel Flores, que tiene sus cabritas, sus animales ahí, y se están mojando todo, y no tiene alimento él en estos momentos. Como también hay otras personas, Ezequiel Varela, que viven por la quebrada de La Cachina para arriba, que también son crianceros también. Ellos, imagínense, están del día de la lluvia, yo creo que no han podido subir porque el camino está cortado, intransitable por la quebrada para arriba. Y tengo otros pirquineros para arriba, Cito Segovia, que está viviendo acá por la quebrada también para arriba, minero, pirquinero, también no sabemos nada de él, qué es lo que pasa con él. Y bueno, y nosotros que estamos acá en el sector, somos 11, 9 familias que vivimos en este sector de acá de la quebrada de La Cachina, de Verbena Sur. También el camino que conecta con nosotros está destruido completo, no hay por dónde de entrar acá. La única salida que podemos nosotros conectar para poder llegar a la carretera es caminar por la orilla del canal, y imagínense con esta lluvia peligroso. Son barrancos, los caemos por ahí.
0: No hay que movilizarse sobre qué hacer la casa. Con respecto a la alimentación, ¿tienen alimentación para ustedes? En realidad, ¿cómo están con eso?
1: Sí, por el momento estamos aguantando con el tema de
0: aguantar,
1: alimentación.
0: Hasta las 6 de la tarde.
1: Habíamos bajado antes de que pasara todo esto, habíamos bajado a comprar cosas.
0: Ya. Ah, qué bueno.
1: Y las personas que están acá, algunos también salieron, hay adultos mayores acá, por ejemplo, don Lucas Varela, adulto mayor ya, de 80 y tantos años. Tengo otra hermana acá que también tuvieron que llevarse la Copiapó, que alcanzaron a salir antes ellos, pero ellos tienen que regresar a sus casas, tienen que regresar acá porque ellos viven acá.
0: Claro, y entonces, ¿hay que necesitas tú para
1: por el momento nosotros lo que necesitamos, una vez que pase todo este temporal y pase la lluvia, que lo envíen maquinaria para poder arreglar nuestro camino.
0: Bueno,
1: y nosotros poder salir nosotros a comprar las cosas. Bueno, tengo un vecino acá que trabaja en la feria, va a vender sus productos el día martes.
0: Conectividad.
1: Como es Varela, claro, necesitamos conectividad. Eso es lo que estamos pidiendo.
0: Ya.
1: Yo sé que hoy en día no se puede porque sigue lloviendo torrencialmente, claro. Pero una vez que pase, que no se olviden de nosotros, no. Y que por favor envíen maquinaria para poder arreglar este camino.
0: Bueno, ahí vamos a estar informando nosotros, vamos a hacer estamos en contacto con el delegado presidencial. Tampoco, he tratado de contactarme con el alcalde está ocupado, pero bueno, tiene su WhatsApp, no contesta, a esta radio no le contesta, pero bueno, no importa, está haciendo un buen trabajo y hay que dejarlo hacer su trabajo. Vamos a tratar de hacer las conexiones. Forraje, dices tú que necesitas una vez que pase esto, que ojalá termine a las 6 de la tarde, mañana se pronostica según el tema nacional de nubosidad parcial nomás, no va a haber lluvia mañana, así que eso es bueno, una buena información que nos entregan. Marcelo, estamos en contacto, tú también ahí, ojo, oído ahí a la radio, estamos ahí por cualquier cosita tuya al llamado, ¿ya?
1: Ya, muchas gracias, bueno, agradecerle a usted, don Orlando, y bueno, y más que nada, llamo para informarle a toda la comunidad, para que sepan que igual aquí también nosotros como sectores rurales también tenemos hartas necesidades y estamos con hartos problemas. Tengo amigos, yo vecinos acá de otras comunidades como Chaña Blanco, La Posada, pero creo que también en Chaña Blanco me están diciendo que también tienen hartos problemas con temas de bajada, de quebrada, de camino. Así que ojo con eso y también pegarse una vuelta para acá, para los sectores rurales.
0: ¿Ya? Perfecto, es el llamado. Ya, Marcelo, gracias, estamos en contacto ahí, estamos atentos. ¿Eh?
1: Muchas gracias,
0: Marcelo. Chao, muy bien. Chao. Ya, ahí estaba Marcelo Torres, presidente de la Junta de Vecinos del sector La Verbena. Bueno, él conoce mucho el sector de por ahí. Bueno, está pidiendo forraje. Bueno, una vez que pase todo esto. Bueno, lo bueno que es lo único que les falta, alimentación tienen. Y bueno, han sufrido los avatares de estos tiempos climatológicos en sus terrenos, lamentablemente. Pero bueno, un abrazo grande a Marcelo, a su comunidad. Y bueno, la radio está funcionando y el llamado lo hacemos ahí. A la delegación presidencial, a la municipalidad, que contesten, o aunque sea para dejar tranquilo a la comunidad. Vamos a irnos con el tema que no estábamos escuchando recién. Ya vamos, estamos con conexión matinal en vivo.

Ahí nos informan de la Junta de Vecinos, Sargento Aldea, que bueno, ahí nos envían una foto, viene bajo hasta ahora el caudal del río, se ven las piedras, gracias a Dios, dice, ¿eh?

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2: Bueno, estamos de regreso, ya son las 9:47, está la radio activa con Conexión Matinal, ¿eh? Bueno, ahí nos están llegando algunas informaciones de Reportero Ciudadano, chiquillo, ¿eh? Gracias, muchas gracias, gracias, gracias. Ahí la reportera Yesenia nos dice lo siguiente, a ver, hay un aviso urgente que están haciendo las personas que están detenidas, ¿eh? A ver, ¿qué nos dice? Dice, hay cientos de familias varadas aquí estancadas.

en la Ruta 5 Norte entre La Serena y Vallenara. Personas permanecen en posadas, áreas de descanso, peaje y en la misma carretera sin poder avanzar ni regresar. En varios sectores ya no hay agua, alimentos ni información. Necesitamos ayuda urgente y que esta situación llegue a las autoridades y a los medios de comunicación. Bueno, aquí está llegando ya, gracias. ¿Ah? Informando. Oye, está complicado el tema, ¿eh? Sí, hay entre La Serena y Vallenar. Así que atención, estamos informando, la gente está pidiendo ayuda. No hay agua, ¿eh? Uf, qué complicado este tema. Bueno, ahí estamos informando, ¿eh? Bueno, el presidente va a estar por ese sector, más o menos tengo entendido, ¿eh? A ver, bueno. Bueno, va a estar en varios sectores, ¿eh? Bueno. A ver, bueno, ahí informando, a ver qué más nos dicen. Bueno, está la alerta que se suscitó de emergencia tempranito de los sectores Cachillo y Domeico por activación de quebradas, ¿eh? Comuna de Vallenar. Claro, se comenzaron con las alarmas, dice ella. A ver, carrizal bajo más fuerte se sentirá desde las 7 a 8 de la mañana. El agua cae en las 14 a 15 horas. En Vallenar debiese ser lo más fuerte desde las 8 de la mañana hasta el mediodía. Bueno, yo lo hemos dicho acá en el sector nacional, dijeron que hasta las 6 de la tarde en la provincia del Huasco iba a llover. Vamos a ver cuál va a suceder la situación. Ojalá sea hasta el mediodía. En Huasco debiese ser de 7 hasta las 14 horas. Ellos recibirán los impulsos más grandes en el horario de las 12. En mucha agua. En Freirina debiese ser desde las 7 hasta las 14 horas. Y viene mucha lluvia también en el horario de hasta las 12 horas. En Alto del Carmen de 7 a 11 de la mañana. Canto el agua desde 7 a 9 de la mañana. Es lo último que hay que aguantar, dice. Bueno, hay que aguantar hasta lo último ya. Queda poquito, chiquillo, ¿eh? Se ha sufrido bastante. Ya, bueno, ahí seguimos informando. Si necesitan más información, bueno, tienen ahí el WhatsApp más 569-5172-0378. Ahí nos pueden comunicar. Podemos ser los derivadores de la información rápida y instantánea hacia a las autoridades pertinentes. Estamos en contacto directo de la delegación presidencial, ¿eh? Y la municipalidad también tenemos algunas personas que nos están informando, ¿eh? Ya, vamos con Did Horas Live, ¿eh? Suena aquí, ¿eh? Vamos, conexión matinal.

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Bueno, seguimos informando, sigue la alerta de emergencia, sectores Cachiyuyo y Domenico, por activación de quebraja. Bueno, sigue la activación de emergencia de Senapred. Chiquillos, bueno, son las 9:58, vamos a la pausa comercial y regresamos. Ahí nos informan desde Calle Coquimbo que hay un personal municipal con motobomba sacando el agua del sector y de Calle Coquimbo. Qué bueno eso que ha llegado ayuda ahí, Y también hay una información que nos llegan aquí para poder colaborar. El CEFAM, estación de Vallenar, está ubicado, bueno, en Ramírez 290. Su horario de atención de 8 a 20 horas para solicitar horas médicas. Ahí nos estaba preguntando de manera rápida. Y evitar filas, puede llamar al sistema Hora Fácil a los 800-000-009. 800-000-009. Gratis de teléfonos fijos y móviles a partir de las 6 de la mañana. Y otras vías de contacto oficiales también para CEFAM Estaciones, teléfono de informaciones al +56 51 26 14 704. Repito, +56 51 26 14 704. Correo electrónico cefamestacion@saludvallenar.cl. Ahí está la información que nos pedían, ¿ah?

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2: Ya, estamos en vivo, estamos volviendo a la locución, son las 10 de la mañana con 12 minutos. 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Mañana nos reintegramos, según cómo esté el cuento, pero ya mañana va a estar bien porque mañana nos decían que había nubosidad parcial mañana. Hay que aguantar los días hasta las 6 de la tarde nada más, chiquillos, hay que aguantar. 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Ya, seguimos con la música. Dear or Alive. Suena aquí Conexión Matinal. Vamos, buena música, buena radio.

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